0: sí podemos disfrutar del fin de semana. Father's Day is around the corner. Es Cali 93.9, siempre de fiesta. ¿Qué es lo que quieren los hombres, los padres, for Father's Day?
1: Things for la carne asada.
0: ¿El año pasado qué le agarraste?
1: A speaker.
0: Algo que puede usar toda la familia, pues.
1: También compré la carne asada y el pollo.
0: Puse la comida. Oye, ¿qué quieren los hombres? Call me 818-520-0939. It's all about you this weekend. Good.

0: su papiringo para el día del padre. Es Cali 93.9, siempre de fiesta. DJ Vinny Mac covering for DJ Santa Rosa. Oye, ¿qué le vas a comprar a tu papá?
1: I already have it.
0: What is it?
1: You better not be listening.
0: Well, dinos pues, what is it? Nosotros prometemos no decir nada, ¿verdad?
1: I got a musk.
0: Let's go to the phone lines. Amiga, ¿qué le compraste a tu esposo?
2: Voy a comprar unas playeras.
0: ¿Algo simple? ¿Algo light? Ahí anda caminando con hoyos en los calcetines, amiga.
2: Ya lo ocupa.
0: Bueno, recuerda que el lunes a las 3:10 de la tarde tendrás la oportunidad de ganarte boletos para ver a Don Omar en concierto, para que le pongas esos boletos ahí de pilón.
2: Okay, muchas gracias.

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subieron a los que se equivocan, pero aprenden, a los que enseñan con el ejemplo, a los que abrazan y dicen te quiero. Happy Father's Day today, tomorrow and Sunday, celebrándote all weekend long. I'm Melissa Rios, acompañándote hasta las 7, con detalles de cómo te puedes ganar boletitos para ir a ver a Don Omar en concierto. Coming up en esta hora.

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semana, where do I go? ¿El banco o la lavandería? Es que Audi 93.9, siempre de fiesta. I'm Alyssa Ríos, acompañándote hasta las 7. Oye, boletos para ver a Don Omar en concierto, cantar esa canción en vivo. Llegan el lunes a las 3 de la tarde aquí conmigo. Así que disfruta tu fin de semana, pero aquí te quiero sin falta el lunes, a las 3:10.

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1: Ok, vamos a ver aquí bajo las cartas del tarot, mi querida hermana. Ay, señor bendito, aquí la primera carta me marca que hay un hijo que está entregado al vicio, a las drogas. Usted ya ha buscado mucha ayuda en centros de rehabilitación, pero no ha podido encontrar la solución. Su hijo cada día de mal en peor, ¿verdad, hijita?
2: Sí.
1: Y esto está causando muchos problemas en su familia, en su hogar, porque él no hace caso, no acata, está muy rebelde, muy cambiado, hija.
2: Sí, tengo muchos pocos que están pasando ahorita.
1: Sí, lo que yo estoy viendo aquí no es normal. Permítame, voy a hablar con usted en privado. No me cuelgue, ¿ok? No me cuelgue. ¿Sí? 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
4: 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Aquí estamos como siempre, mis queridos hermanos del alma, queriendo que el mundo marche por un futuro mejor. 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Tenemos más oyentes en línea, más personas que quieren saber más de la vida. Bienvenida, bienvenido. Su nombre y su fecha de nacimiento.
5: Alfredo Sanabria, 27 de enero 1994.
4: Del año 94, voy a mirarte a través de las cartas del tarot, ¿perfecto?
5: Perfecto.
4: ¿Alguna vez te han mirado las cartas del tarot o es primera vez?
5: Eso no, la verdad es primera vez.
4: Ok, mira, veo la carta 72, que es la purificación, veo la carta 61, que es la soledad, y veo la carta número 31. Últimamente has querido hacer alguna inversión con algún familiar, por lo que estoy viendo aquí en estas 3 cartas.
5: Sí, vamos a poner un puesto de comida, yo y mi tío, pero se nos ha salado.
4: Se les ha dificultado, pero es que esta cartica que dice la 31 que son las dificultades, lamentablemente ustedes no han podido hacer nada, es porque ustedes son envidiados, y esta envidia viene de un familiar. ¿Ustedes tuvieron de pronto algún familiar que lo ilusionaron o le dijeron que iba a participar en esta sociedad?
5: Ah, eso sí. Sí, cómo no.
4: ¿Qué familiar es ese?
5: Es un cuñado que tenemos, el esposo de mi hermana.
4: Ok, el esposo de tu hermana.
5: Ajá, nunca confiamos en él porque, no sé, como que algo nos decía que no, y pues como que la verdad lo hicimos a un lado más que nada.
4: Él se ha ensañado en contra de ustedes dos y les ha mandado a hacer un trabajo para que nada les salga bien. Por eso, cada vez que van a montar el negocio, cada vez que van a hacer algo, hay una dificultad y siempre hay algo en contra de ustedes, porque ustedes son víctimas de daño y de maldad de su propio cuñado. ¿Perfecto?
5: Sí.
4: ¿Sabías pero de esto? ¿Sospechabas que él estaba detrás de todo esto?
5: Sí sospechaba, pero no, o sea, jamás lo pensé que en realidad allá, no sé si pagó o hizo algo, la verdad desconozco.
4: Claro, le pagó a una pitonisa. Quédate en línea, esto lo hablamos por el interno, no me vayas a colgar, quédate en línea, te voy a dar el nombre de la persona que está trabajando en contra de ustedes dos. No me vayas a colgar, ¿perfecto?
5: Gracias, gracias, sí.
4: Bueno, gracias a ti por confiar en mí.
5: Te agradezco, gracias.
4: 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Que la paz, que la salud y la sabiduría te acompañen siempre. Recuerda que el camino hacia la sanación empieza desde el alma. Confía, ten fe en nosotros. Desde aquí, desde la radio, te doy las gracias y te digo, hay que abrir nuestro corazón a la luz. Nos encontramos en un próximo programa. Bendiciones infinitas para todos.
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0: Señorita, ¿a la orden la llevo?
1: No, gracias. Estoy esperando al viejo del sombrerón.
0: Yuta, no me diga que el viejo tan afortunado.

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0: 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Hemos ayudado a muchas personas, a muchos hermanos, desterrando, erradicando, sacando la maldad y la envidia que lamentablemente le han perseguido durante muchos años. 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Hemos ayudado a neutralizar trabajos de hechicería, de vudú, fetichismo y demás porquerías que mucha gente no conoce. Mire, a mi consultorio llega gente que me dice, hermano, pero a mí ¿por qué me han hecho ese daño? ¿A mí por qué me pueden hacer esa maldad? Si es que yo no le hago nada a nadie, hermano. Es por eso que yo a todos ustedes les digo, la maldad existe. La gente envidiosa se ve todos los días. La gente malvada se ve. Por eso le digo, venga a mi consultorio, protéjase de toda la maldad existente. 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Tengo más oyentes en línea. Esto es un programa de participación activa. Fecha de nacimiento, por favor.
1: La mía es del 6 de noviembre.
0: Sí.
1: Del 81.
0: Me dijo, hermanita, 6 de noviembre del año 81, ¿verdad?
1: Sí, así es.
0: Lo primero que estoy analizando en la mesa de trabajo y lo primero que estoy analizando y viendo con mis compañeros es que usted ha sido víctima de un bloqueo en tercer nivel.
1: ¿Bloqueo?
0: Sí, hermano, un bloqueo el cual le está afectando su parte sentimental, la parte del amor. Usted no es feliz en el campo sentimental, en el campo del amor ha sufrido mucho. Pero este daño ya lleva mucho tiempo. Yo, este daño que les hicieron ya lleva mucho tiempo y está en tercer nivel.
1: ¿Y es contra mí o...?
0: Contra la familia, ¿yo?
1: ¿Cómo quién será? No sabemos.
0: Ay, hermanita, lo que más me duele es que es su propia familia. Le hablo de su tía. Lamentablemente ella se llenó de envidia hace 3 años en contra de todos ustedes y les mandó a hacer un mal. Para poder quitar y poder limpiar, debe visitarme personalmente usted en mi centro espiritual, ¿sí?
1: ¿Cuándo podré ir con usted?
0: Si me puede visitar hoy o mañana sería mucho mejor.
1: Mañana puedo ir.
0: Mañana la espero, tengo un cupo a las 3 de la tarde para apartarle la cita para que por favor acuda a mi centro espiritual. Pido que sea muy puntual, ¿sí?
1: ¿No me pide algún dato o algo? O sea, mi nombre o nada más digo que le hablé a usted.
0: Nada, simplemente dice que usted habló a la radio.
1: Ah, ok. Muchas gracias, hermano.
0: Gracias a usted por llamar en este momento, ya sabe, vuelvo y le digo, trate de hablar con sus padres, explíquele lo que hablamos aquí en la radio, que fue su propia tía, la que los tiene envidiados, la que los tiene dañados, y los espero mañana a las 3 de la tarde. Gracias por comunicarse, gracias por confiar y depositar la fe y la confianza en nosotros.
1: Gracias, gracias.
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0: No queremos que existan más preocupaciones, no queremos más separaciones en los hogares, no queremos que exista más la pérdida del amor, no queremos, mi querido hermano del alma, que usted en este momento no tenga suerte. Queremos que, siendo el amor una de las más bellas joyas que nuestro Padre Celestial nos dejó en este mundo, existen seres que terminan repudiando completamente este sentimiento y se convierten en algo peor que una bestia o en hienas que no respetan nada de lo hermoso que se mueve a su alrededor. Los fracasos en los negocios, las malas ventas, la mala situación laboral y con ella el desempleo son síntomas de la mala energía y de la mala suerte de las personas. Al estar rodeados de influencias negativas, todas las empresas, escúchenme

0: bien, van a cerrar puertas. Todas las personas van a estar sufriendo. Y si estamos trabajando en alguna parte y ese dinero que recibimos no nos rinde o tenemos enemigos ocultos, estamos irremediablemente condenados a sufrir muchas consecuencias negativas. Debemos dejarlas a un lado. Tenemos, escúcheme bien lo que le voy a decir, tenemos que actuar de inmediato porque las energías negativas hay que convertirlas en energías positivas. Tenemos que aprender de las personas que hoy por hoy tienen éxito. Así es, mi querido hermano del alma, que nosotros tenemos que abrir los ojos y darnos cuenta y saber las causas o los síntomas de la mala suerte. Pueden existir muchas más energías negativas en este instante, pero estas que yo les estoy nombrando son las principales, son las que todo ser humano viene sufriendo últimamente. ¿Qué debemos hacer en estos casos de dificultad? ¿Cómo podemos lograr que nuestra mala suerte se vaya y nos llegue la buena suerte? Existen, lógicamente, muchas formas, muchos métodos para poder triunfar en la vida. Pero lo más aconsejable, o sea, lo primero que hay que hacer es conocer el origen de esa mala energía. Porque solamente así podemos aplicar los conectivos necesarios. De ahí que nosotros los invitemos diariamente para que ustedes nos visiten. Y lo primero que hay que hacer es conocer la causa y el motivo del fracaso y quién está detrás de todas estas energías negativas y de todo esto malo que nos viene sucediendo en la vida. Es por eso que le invito para que usted llegue a mi centro espiritual, tome una consulta personalizada y se dé cuenta quién es la persona que lo tiene amarrado. Que se dé cuenta quién es la persona que lo tiene engañado. Que se dé cuenta si la persona que usted tiene a su lado de verdad le conviene, le ama, le quiere o le traiciona. 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Más participación activa, hermanita, una dama. ¿Cómo me le va su fecha de nacimiento?
1: 2 de diciembre del 35.
0: Del año 35, pero por lo que yo estoy viendo aquí en la mesa de trabajo, hermana, esta fecha no es suya.
1: No, es de mi mamá.
0: Viendo y analizando muy bien la fecha de su mamá, mi querida amiga, lo primero que veo es que su mamá está sintiendo fuertes mareos, trastornos hacia parte de la cabeza. Ella tuvo una caída hace poco. ¿Cuándo fue la última vez que ella se cayó, se tropezó?
1: La última vez, el año pasado, en diciembre.
0: En diciembre fue la caída que ella tuvo, en la cual se dañó los dos brazos. Hermanita, ¿usted sabe el motivo por el cual su mamá fue víctima de daño?
1: Pues no sabemos por qué.
0: Vuelvo y le repito, el daño y la maldad es tan grande que lamentablemente están haciendo que su mamá se caiga y poco a poco le van dañando el cuerpo. Por eso debe visitarnos en nuestro centro de atención. Me dicen que se cortó la llamada, se cortó la comunicación. Hermanita, usted que me acaba de llamar, debe visitarme lo más pronto posible en mi centro espiritual. Fue una propia familiar que se ensañó en contra de su mamá. Le hablo de una tía suya, la cual pues aquí por medio de la radio no le puedo dar el nombre, pero si usted me visita personalmente en mi centro espiritual, vamos a poder hablar y vamos a poder solucionar muchos problemas de los cuales lamentablemente han venido atravesando. Nuestro programa, un programa de ayuda, de orientación espiritual dirigido a toda una amable audiencia que de verdad ha depositado la fe y la confianza en nosotros. Como siempre queremos impartir conocimiento secreto y verdad. 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Sí, señor, ¿usted se interesa por darse cuenta por qué de la noche a la mañana su pareja le ignora? ¿Por qué sexualmente no se siente atraído? ¿Por qué de la noche a la mañana da 3 pasos para adelante y 6 para atrás? ¿Por qué le está yendo tan mal? ¿O por qué no tiene buena suerte? ¿Por qué la salud se le ha venido afectando de la noche a la mañana? 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Me comunican nuevamente que tengo oyente en línea. Este es un programa de preguntas y respuestas. Fecha de nacimiento, por favor.
1: Sí, es 26 de octubre de 1982.
0: Del año 82. Es una persona muy joven, es una persona muy trabajadora, luchadora, pero lamentablemente ha tenido muchos percances en el campo sentimental. Su esposo se fue hace 3 meses con su propia prima, ¿verdad?
1: Sí, es verdad.
0: Esto la trae a usted muy desesperada, no tanto a usted, sino a toda su familia. Han tenido mucha discusión, han tenido mucho malentendido entre ustedes a consecuencia de esto que ha pasado. Hermanita, esto la tiene a usted también al borde de la desilusión total, con un estrés bastante avanzado. ¿Usted se ha hecho algún examen? ¿Usted ha ido a algún médico?
1: Pues un eco.
0: Pero pues en ese eco no salió absolutamente nada. Usted tiene un daño en tercer nivel. Lamentablemente esta mujer se llevó a su esposo, le mandó a hacer un trabajo a él con una fotografía y a usted también la tiene completamente trabajada. Hermanita, ¿usted me puede visitar en esta misma semana?
1: Sí, está muy bien.
0: En esta misma semana la esperamos en nuestro centro espiritual. En su trabajo está muy bien, debe cuidarse mucho de 2 personas envidiosas que tiene usted alrededor. Le hablo de sus 2 amigas, Carmela, y le hablo de Patricia. Mucho cuidado con ellas 2. Y aparte usted toma el dinero y se le vuelve sal y agua.
1: Ajá.
0: No sabe ni qué lo hizo muchas veces.
1: Pues sí.
0: Por eso tenemos que enseñarle también una técnica especial cómo guardar el dinero. Bueno, pues mi hermana, cuéntenos. ¿Le hemos hablado con verdad y sinceridad en esta llamada o le hemos mentido en algo?
1: No, es verdad todo lo que me está diciendo.
0: Estamos haciendo nuestro programa en vivo y en directo.
1: Ajá.
0: No puedo mentirle porque si le miento usted me hace quedar mal delante de toda la gente, ¿verdad?
1: Ajá.
0: Entonces, ¿le he orientado con sinceridad?
1: Sí, muchas gracias.
0: Que mi Dios me la bendiga.
1: Sí, gracias.
0: Tengo más llamados, tengo más comunicaciones. Otra dama, hermanita, ¿cómo está?
2: Pues bien, bien, gracias.
0: Bueno, regáleme.
2: Aquí andamos hablando para lo de mi mamá que le está pasando en sus pies.
0: Regáleme la fecha de nacimiento, por favor.
2: Es el 23 de julio del 57.
0: Del año 57, su mamá fue víctima de una maldad hace 14 años. Esto le viene dando a ella una picazón, un desespero, una angustia, pero más que todo en horas de la tarde, desde las 3 hasta las 6, 7 de la tarde, ella viene sintiendo un desespero en el cuerpo y se le viene como inflando las piernas, ¿verdad? Y una picazón.
2: Sí, lo que pasa es que nada más le salen las partes, o sea, así por decir, desde sus rodillas hacia abajo.
0: Exactamente. Lo que pasa es que el daño y la maldad que le hicieron a ella es para, lamentablemente, dejarla postrada en una cama. Por eso es que a ella le duelen las rodillas, le duelen las piernas. La parte de arriba del cuerpo no, es de la cintura para abajo, ¿verdad?
2: Sí, nada más en lo que en las partes de sus piernas, da cuenta que de las rodillas para abajo.
0: Exacto.
2: Y dije, no, y ahorita pues nos ha ido, o sea, bien así, porque mi papá pues sin trabajo.
0: Imagínese.
2: Y nosotros ahí pues todos ahí sin hacer nada, pues mi papá sin trabajo y mi mamá, ella con eso.
0: Y ella enferma, una situación bastante grave. Cuénteme algo, a su mamá le han salido como una especie de manchas en las piernas.
2: Como hongos, pero no es hongo, se hace cuenta que, no les sé explicar eso.
0: No se preocupe, hermana, yo le entiendo porque ya anteriormente he tratado estos problemas que parecen como hongos en la piel, pero es el mismo daño y es el mismo mal.
2: Bueno, muchas gracias y pues te lo agradezco, ¿verdad? Como quiera, nosotros pasamos el sábado.
0: Dios
2: gracias.
0: Me la bendiga.
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0: Escuche con atención. Muchas personas hoy viven tranquilas, ¿por qué? Porque recuperaron el amor, porque volvieron a tener buena suerte con el dinero, pero primero estuvieron donde estás tú ahora, confundidos, con el corazón roto o con los caminos cerrados. A través de las orientaciones espirituales, a través de las cartas del tarot, se puede descubrir verdades, romper energías negativas y abrir nuevos caminos en tu vida. Si tú que me estás escuchando en este momento te encuentras sufriendo por amor, si tu pareja se alejó, si la mala suerte no te deja avanzar o si sientes que algo extraño está afectando tu destino, este es el momento de buscar una respuesta. Miren, hay tanta gente mala, hay tanta gente negativa, hay tanta gente inescrupulosa y envidiosa que no quieren que usted progrese. Por eso yo quiero a partir de este momento usted se comunique conmigo porque las líneas siguen abiertas en este instante para todas aquellas personas que quieran hacer una pregunta y recibir una verdadera orientación espiritual. Le repito, hay gente envidiosa, personas que saltan las tapias de un panteón o muchas veces a través de una fotografía a usted lo pueden dañar, a usted lo pueden perjudicar. La maldad se va a ver todos los días, se van a ver destruidos los hogares. De la noche a la mañana el esposo le va a agarrar fastidio a la esposa. La esposa no va a querer que el esposo le toque ni una mano. Se van a ver arruinadas las cosechas. Se van a llevar a la ruina prósperos comerciantes. Van a implantar enfermedades psicosomáticas rebeldes y desconocidas. Van a sembrar el terror en la juventud, a la que llevarán a la drogadicción, a la prostitución y a una serie de conflictos a nivel juvenil. La atmósfera estará sobrecargada de expectaciones negativas y esto también va a contribuir a la destrucción de un planeta cada vez más azotado por las desgracias. En pocas palabras, mi querido hermano, mi querida amiga, la situación de la humanidad será tan desesperante que muchos optarán por irse, por aniquilarse, porque muchos seres humanos piensan que todo se ha terminado en su vida. Yo les hago ese llamado desde aquí, desde la radio. Miren, mi hermano, si usted desea triunfar en la vida, desea curarse de una terrible enfermedad, salir adelante de algún problema, sacar a su hogar hacia adelante. ¿Cuántas personas sufren y lloran a consecuencia de un daño, a consecuencia de un mal? Miren, yo he visto tantos daños y tantos males en mi centro espiritual que me quedo sorprendido, que me quedo aterrado de ver cuánta es la maldad y a dónde llegan los brujos. ¿Hasta dónde llegan las pitonisas? Se atreven a saltar las tapias de un panteón, de un camposanto, extraen sustancias, elementos los cuales no puedo nombrar aquí en la estación radial, y a usted lo dejan postrado en una cama alimentándose de manos terceras. Ahora, toman una fotografía suya, la sacan de las redes sociales, le hacen una ritualización, misas negras, lo entierran a usted en un camposanto, y es por eso que usted no levanta cabeza, no le va bien, sufre enfermedades, su familia no lo quiere, se siente muchas veces desgraciado, pero perdóneme la palabra. Hay gente que me dice, yo vivo desgraciado toda la vida en el amor. No, a usted lo pueden tener dañado, a usted le pueden estar haciendo un embrujo a sus espaldas y usted desconocerlo. ¿Y cómo se va a dar cuenta? Llamándome ya. 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Tengo más oyentes en línea. Esto es un programa de participación activa. Fecha de nacimiento, por favor.
4: Soy del 17 de junio, sí. Del 48.
0: del 48. Estamos haciendo aquí el estudio grafoanalítico, analizando muy bien la mesa de trabajo, y lo que a usted más la tiene preocupada es su hijo, el mayor. Le hablo de Carlos. Cuéntenos, ¿qué es lo que pasa con él?
4: Lo que pasa es que él está enfermo. Primero habían dicho que tenía azúcar, y hace una semana que dicen que no, que siempre que no tiene azúcar. Y él sigue enfermo con sus dolencias.
0: Sigue con sus dolencias, con sus malestares. Lo que pasa es que lo que tiene su hijo, el mayor, no es de médico. Por eso es que le toman los exámenes, un médico le dice una cosa, otro médico le dice otra. Y lo que tiene su hijo es un daño, es una maldad. Esto se lo hizo a él una novia que tuvo hace 2 años aproximadamente, tuvo una relación con una muchacha. Esta muchacha quería casarse con él, pero pues su hijo no es de matrimonio, y pues esta muchacha quedó ofendida. Esta muchacha juró ante un altar negro de que su hijo las iba a pagar. ¿Su hijo cree en estas cosas? ¿Usted le ha hablado a su hijo de este programa, de lo que nosotros hacemos? ¿Cree usted que puede visitarme con su hijo lo más pronto posible?
4: Estoy tratando de convencerlo, porque yo tengo 3 días que los oí a ustedes en el radio.
0: Perfecto, sí.
4: Y entonces, anoche le dije yo a él, le dije, ¿cómo ves, hijo? Vamos.
0: Sí.
4: Pero espero en Dios que me acompañe, porque me urge mucho,
0: claro,
4: mucho que...
0: Claro, que nos visite personalmente. Hermanita, la esperamos en nuestro centro espiritual, pero eso sí, con la presencia de su hijo. Hable con él, hable claramente, dígale el daño que tiene y explíquele la mujer que le hizo el daño, que él inmediatamente va a acceder y va a creer de lo que le estamos diciendo. Entonces los esperamos, ¿sí?
4: Bueno, muchísimas gracias, hermano.
0: Gracias a usted por haber confiado en nosotros la salud de su hijo. Los esperamos, pues, nos vemos pronto en nuestro consultorio para podérselo curar. Eso sí, le voy a dar la garantía total de menos de 72 horas, va a haber completamente curado a su hijo.
4: Sí, ahí nos vimos, primeramente Dios.
0: ¿Tiene la dirección?
4: Sí.
0: Bueno, hermana, que mi Dios me la bendiga, pase un bonito día.
4: Gracias, igualmente.
0: Bueno, hermana. Escúchenos con atención, hermano. Y si tiene fe, si tiene voluntad, deseos de curarse, deseos de solucionar problemas, trate de asimilar nuestros consejos y simplemente escríbanos, simplemente llame, simplemente comuníquese conmigo con tan solo su fecha de nacimiento, y a través de este programa, a través de la comunicación, nosotros le vamos a decir qué es lo que viene pasando en su vida, qué es lo que viene sucediendo a su alrededor. Nosotros practicamos un estudio muy especial cada vez que una persona nos llama, por medio del Cristo revelador y por medio de un estudio minucioso que nos enseña qué dicen los rasgos de cada fecha de nacimiento, es que nosotros le podemos decir a todos ustedes qué es lo que viene pasando en su vida, qué es lo que viene sucediendo con cada persona que se comunica conmigo, qué problema tiene, qué le espera en ese futuro no muy lejano y cuáles son sus aspiraciones y por qué de la noche a la mañana viene sufriendo y viene lamentablemente atravesando situaciones difíciles en su vida. Yo sé que muchas personas están escuchando este programa con atención, yo lo realizo con amor, con cariño, yo lo hago y lo elaboro con verdaderos deseos de servir, preparamos todos los días este programa, pero mucho cuidado. Este programa lo transmitimos para personas creyentes, para personas que de verdad quieren innovar, para personas que de verdad se quieren curar, para los hermanos y las amigas que valoren estos conocimientos, para los que quieran evolucionar positivamente en la vida, comprendiendo que hemos venido a este mundo a vivir bien y que es una sucesión de días, semanas y meses y años, pero bien, no como muchos oyentes que me están escuchando en este momento y viven de fracaso en fracaso, de enfermedad en enfermedad. Me dicen, ya me manifiestan que tengo oyente en línea, vamos a darle cabida a todas las llamadas. Fecha de nacimiento es tan amable.
5: 31 de enero del 79.
0: Una mujer completamente batalladora, luchadora, pero la acaba de dejar su esposo con sus 2 hijos, ¿verdad?
5: Ajá.
0: Y aparte de que se fue, la dejó botada prácticamente con sus 2 hijos, le ha dejado un gran dolor en el corazón, y es por eso que usted últimamente siente dolores de cabeza, cansancio, y no le provoca hacer nada, ¿cierto?
5: Sí, así es.
0: Hermanita, esto va empeorando cada día más. Lamentablemente vemos que su esposo también le ha dejado unas deudas bastante grandes, pero nosotros en mi centro espiritual se lo vamos a hacer regresar para que él le pida perdón, para que él llegue arrepentido. ¿Para cuándo nos puede visitar?
5: Pues, no sé, yo creo la otra semana.
0: Bueno, pues la otra semana que me visite me trae una fotografía que tiene de su esposo de cuerpo entero, ¿sí?
5: Ok.
0: ¿Usted anteriormente ha visitado o ha consultado esto que me está diciendo con otras personas o ha buscado ayuda en otra parte?
5: No.
0: Bueno, pues mi hermana, mucho mejor, ya sabe, la esperamos la otra semana con la fotografía. Muchas gracias, que esté muy bien, que tenga un bonito día.
5: Sí, igualmente, gracias.
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0: Llegamos a la parte final de nuestro programa. Las cartas del tarot pueden mostrar lo que está pasando en su destino. Pueden revelar bloqueos, energías negativas, daños y también las oportunidades que nuestro Señor y el universo tienen preparadas para usted. 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Llegamos a la parte final. Vuelvo y le repito, miren. No se quede con esa incertidumbre en su cabeza, permítame ayudarle, permítame orientarle. Podemos juntos buscar una solución espiritual para su vida a través de nuestro programa. Que nuestro Padre Celestial siempre bendiga su hogar, siempre bendiga su salud, siempre bendiga su amor y su camino, y recuerde que su llamada puede ser el primer paso para cambiar su destino. Hasta mañana. Bendiciones para todos.
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0: Bienvenidos a la Abundancia Salud y Vida, su programa de ayuda espiritual. Como siempre está con ustedes el Maestro Salomón para recibir llamadas en estos momentos al 323-772-3020. Hoy le vamos a estar ayudando a toda mi querida audiencia, a usted familia que se encuentra en casa. No le dé temor de llamar al teléfono 323-772-3020. Tiene problemas con el trabajo, problemas con el dinero, problemas con el amor, infinidades de cosas y adversas a la vida. Aquí estamos, la Abundancia Salud y Vida, su programa de ayuda espiritual. Aquí lo voy a estar asesorando, los voy a estar orientando a ustedes, mis queridos hermanos, que no encuentran una salida en la vida, que están desesperados, que de pronto se encuentran tristes, afligidos. No dude en llamar, hermanito querido, a la Abundancia Salud y Vida, al 323-772-3020. Con nosotros también está hoy una invitada muy especial de nuestra congregación, la maestra Sandra. Maestra, cuéntenos, hoy está con nosotros acá y va a recibir usted también llamadas. Por favor, vamos a dirigirnos a nuestra audiencia y le vamos a ayudar.
1: Gracias, maestro Salomón. Claro que sí, estamos aquí para ayudarle a todos. La vida es muy complicada, no es nada fácil, no vamos a decir que la vida es fácil. La maldad existe, la brujería existe, la palería, la santería. El mundo está lleno de maldad, la mitad del mundo es de Dios, la otra mitad del mundo es de Satanás. Tenemos que estar muy pendientes de todas las señales. Si usted cree que hay cosas en su vida que no son normales, si piensa que hay enfermedades que los médicos no dan con ella y no saben qué hacer, si usted cree que la da toda, absolutamente toda, y nada le sale bien, tiene sueños recurrentes, cosas extrañas en su casa, olores extraños, hombre que llega, hombre que se le va, mujer que llega, mujer que se le va, no se le dan las cosas en el amor. Todo está mal en su vida, llámenos. Podemos orientarlo y podemos ayudarle a enderezar el futuro. Esa es nuestra función. Somos médicos espirituales, para que nos entiendan, ¿sí? Así como se necesitan los médicos para salvar el cuerpo, nosotros podemos ayudarle con la parte espiritual. Llámenos al 323-772-3020, la Abundancia, Salud y Vida, donde tendrá usted las respuestas que necesita para saber qué hacer con su vida. Vamos a recibir la primera llamada.

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1: Bueno, ya vamos a dar paso a la primera llamada. No olviden marcar al 323-772-3020 La Abundancia Salud y Vida. Tenemos la primera llamada. Bueno, ¿con quién hablo?
2: Hola, maestra. Habla Valeria Hernández.
1: Hola, Valeria, ¿cómo estás? Háblame un poquito más duro que casi no te escucho.
2: Sí, perfecto, maestra. ¿Ya me escucha ahí?
1: Sí, te escucho mejor. ¿Valeria Hernández, me dices?
2: Sí, Valeria Hernández, Salgado.
1: Valeria, regálame tu fecha de nacimiento, por favor.
2: Claro que sí, maestra, el 2 de octubre de 1994.
1: Está muy joven, Valeria, 28 años cumplidos, ¿no?
2: Sí, 28, efectivamente.
1: ¿De dónde es usted?
2: Yo nací en Morelia, Michoacán, pero yo vivo actualmente en Santa Ana, California.
1: Ah, bueno, muy bien. Bueno, Valeria, vamos a leer un par de cartas para ver qué está pasando con usted. No me diga nada, me diga yo a que le voy preguntando cositas, usted me va contando. Vamos a mirar qué claro está pasando, ¿bueno?
2: Va, perfecto, maestro.
1: Okay, aquí en esta primera carta estoy viendo que usted está en pareja en este momento, ¿es correcto?
2: Así es.
1: Okay, ¿tiene un hijo?
2: Sí, sí tengo un niño.
1: Okay, aquí veo cosas muy oscuras en usted, me preocupa muchísimo que es una mujer muy joven. Muy joven y bonita, con una voz muy linda, pero veo y siento muchísima tristeza, muchísima depresión en su mantra bucal. ¿Qué está pasando?
2: Ay, maestra, pues la verdad es que sí he tenido pues unos conflictos. Yo hace un año, por cosas médicas, me tuvieron que quitar la matriz.
1: Dios santo, tan joven. Muy joven, sí, para que le hubieran retirado la matriz.
2: La verdad es que empecé yo a tener como hemorragias, empecé a tener como coágulos color negro, una cosa muy extraña. Yo la verdad tenía muchas ganas yo de tener un bebé, otro bebé.
1: Ay,
2: pero
1: Dios
2: no
1: mío.
2: Me va a dar la oportunidad porque me tuvieron que quitar la matriz derivado de esos problemas que yo tenía, maestra.
1: Tranquila, Valeria, lo siento mucho. Yo aquí estoy viendo algo extraño en usted. Yo veo aquí una persona que le tiene mucho odio, mucho rencor, que la quiere ver acabada, la quiere ver destruida. Pero es alguien muy cercano a usted, me atrevo a decir que es de su familia, ya sea como una hermana, una cuñada, alguien. ¿Hay alguien que la quiere ver mal? ¿Usted puede tiene idea de quién puede ser esa persona?
2: La hermana de mi marido, mucho la vida en Bolivia. No le puedo explicar de qué manera. Ella nunca me ha querido con... Nunca me ha querido con el papá de mi hijo.
1: O sea, su cuñada.
2: Nunca, y ella, mi cuñada, sí. Ella siempre le ha intentado presentar mujeres a mi esposo. Siempre he intentado de todo. Ella se lleva mucho con la expareja de mi marido.
1: Uh-huh.
2: Y entre ellas dos hacen cualquier tipo de cosa para separarnos. Ellos no nos quieren ver bien a nosotros y de verdad es un infierno porque me ha hecho la vida imposible. Incluso a mi bebé también lo ha tratado muy mal, que porque no, como mi esposo tiene dos hijos aparte, uh-huh, mi bebé pues dice que él es un bastardo, que él no debió haber nacido y que qué bueno que me hayan quitado la matriz porque así ya no iba a poderle darle otro hijo a mi marido. Pero se me fue de hacer la vida pesada de una manera que no le puedo explicar.
1: Tranquila, Valeria, sí, aquí estoy viendo claramente que le están haciendo un daño y es algo peligrosísimo para usted, o sea, yo aquí veo riesgo de muerte. Yo pienso que usted tiene que tener mucho cuidado con las reuniones con estas mujeres, no recibirles comida ni nada de beber ni nada de esas cosas, porque puede ser muy peligroso. Si ya lo hizo, pues tenemos que mirar qué está pasando, porque yo aquí estoy viendo en esta carta peligro de muerte para usted y para su hijo. Es un daño gravísimo el que le están haciendo y peligrosísimo. No quiero asustarla, pero le tengo que hablar con la verdad porque para eso usted me está llamando, ¿cierto?
2: Claro que sí. Mi niño ha estado muy mal, maestra, también. Muy, muy, muy mal.
1: Claro, es que si le hicieron un daño antes de que usted quedara embarazada, eso se pasa por línea de sangre. Es peligrosísimo. ¿Qué le han dicho los médicos del niño?
2: lo llevé al médico porque no quería comer, no quería.
1: Tranquila, tranquila. Mire, Valeria, yo aquí, como le digo, estoy viendo cosas muy graves en usted, me preocupa muchísimo. ¿Dónde me dijo que vivía? ¿Aquí en California?
2: Sí, aquí, maestra, en Santana.
1: Ok, mire, vamos a hacer algo. La voy a dejar en la línea telefónica de producción. Va a hacer una cita con nosotros, con La Abundancia, Salud y Vida. Va a venir porque necesitamos revisar qué es el daño que le hicieron y a ver si le vamos a poder ayudar. Créame que está en buenas manos. Tranquilícese que la entiendo. Yo sé que tiene mucho dolor y mucha tristeza. Usted hubiera querido tener otro hijo, no va a poder ya. Después de que le retiran la matriz ya no hay nada que hacer. Pero tenemos es que enderezar las cosas. La idea es que su hijo se mejore, que usted también tenga una muy buena vida y que no le vayan a hacer absolutamente nada para que no atenten contra su vida ni con la de su hijo, que es lo más importante. Entonces, la voy a dejar en la línea. Usted va a hacer una cita con nosotros, la voy a atender yo personalmente, ¿sí? Y revisamos muy bien qué hay que hacer para parar con esto, porque hay que parar esto ya, porque su vida está en peligro y la de su hijo también. Entonces, quédeseme ahí en la línea y ya ahorita la atendemos. Bueno.
2: Muchísimas gracias, maestra, de verdad es un ángel usted.
1: No, muchas, con todo gusto, gracias. Valeria, Dios la bendiga, Dios la guarde. Bueno, aquí vemos este caso tan delicado, tan grave, tan triste. Esta mujer pierde la matriz, no puede tener más hijos. Su bebé está en riesgo porque trae un daño adquirido del que le hicieron a ella. Vamos a darle toda la energía y toda la positividad que podamos para poderle ayudar y retirar ese daño. Que su esposo no quiera tener más hijos y que esta familia sea una familia feliz y que de aquí en adelante su futuro, el de Valeria y el de su hijo, sea lo mejor posible. 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Estamos aquí para ayudarle. Marquen el teléfono 323-772-3020.

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1: Bueno, seguimos recibiendo llamadas. No olviden marcar el 323-772-3020. Abundancia, Salud y Vida. Tenemos otra llamada. ¿Con quién hablo?
2: Maestra, le llamo, la escuché por la radio y quería saludarla. Soy Alicia, ¿se recuerda de mí?
1: ¿Alicia? ¿Alicia qué?
2: Alicia Suárez, maestra. Soy la persona que atendió el año pasado.
1: Ay, Alicia, ¿cómo le va? ¿Cómo está? Dios la bendiga, Dios la guarde.
2: Estoy bien, gracias a usted, maestra, de su tratamiento, de su ayuda que me dio.
1: Ay, ¿cómo ha seguido todo? ¿No le hablaba hace como que desde finales de diciembre?
2: Sí, maestra, finales de diciembre, me atendió en noviembre. Gracias a Dios ya estoy mejor, mi vida ha cambiado bastante. Hay mucha prosperidad, mucha felicidad con mis hijas.
1: Ay,
2: en mi vida personal.
1: Aprovechemos entonces que me llamó, qué alegría. Me da mucha alegría escucharla. ¿Cómo siguieron las niñas?
2: Están bien, gracias a Dios, maestra, gracias a su cuidado y a su atención y a su pronta ayuda de ayudarme con el mal que yo tenía en mi cuerpo.
1: Ay, Alicia, cómo me alegra escucharla. De verdad que estaba retomando llamadas porque pues usted sabe que yo les hago seguimiento por lo menos unos 2-3 meses y quería saber cómo estaba usted de salud, su cuerpo, cómo va el peso, cómo va todo. Cuénteme.
2: Estoy mejor, maestra, a lo que usted me sacó el daño que me habían dado un bebedizo, gracias a Dios que me lo sacó, yo pude ver todo eso y todo mejoró, vi cómo mi cuerpo fue cambiando y mejorándome y adelgazándome, pues ya estoy mejor, mis hijas están mejor, todo va fluyendo como usted me dijo, maestra, muy agradecida con usted.
1: Ay, no, qué alegría, me da mucha alegría escucharla, Alicia, qué alegría, me le da saludos a las niñas, las voy a poner en oración y tiene que pasarse por La Abundancia, Salud y Vida. Me da una llamadita al 323-772 nuevamente 3020, lo repito, 323-772-3020 y hacemos una cita para revisarla nuevamente, a ver cómo está todo y lléveme las niñas para revisarlas también.
2: Gracias, maestra.
1: Bueno, Alicia, me dio mucho gusto escucharla, Dios la bendiga.
2: Gracias, maestra, igual. Adiós.
1: Bueno, aquí resultó, gracias a Dios, una paciente nuestra. Qué alegría escucharla. Se me puso la piel grifa. Tengo que retomar llamadas porque me gusta hacerles un seguimiento a todos por un par de meses mientras que todo mejora en su vida. Qué alegría escucharla. No olviden marcar 323-772-3020. Marquen. Estamos aquí para ayudarles. Estamos haciendo una lectura de cartas gratis para saber qué está pasando con su vida.

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1: Bueno, seguimos aquí en La Abundancia Salud y Vida. Sigan marcando nuestros teléfonos, comunicándose ya sea por llamada o por mensaje de texto al WhatsApp al 323-772-3020. No dejen la vida al azar, no dejen su futuro al azar. Déjennos ayudarle. La vida es algo complicado, vuelvo y les digo, se presentan casos graves de brujería, palería, santería, gente mala, gente con rencor, con envidia, que de verlo a usted porque tiene un mejor carro ya tienen ganas de hacerle algún daño, que la mujer que le quitó al uno le quitó al otro. No se dejen. Si ven algo raro en su vida cotidiana, si ven que las cosas están al revés, que no tienen lógica, llámenos al 323-772-3020 y déjennos orientarlo.
2: Permítame, maestra Sandra, la interrumpo aquí un momento. Me acaba de llegar un mensaje por WhatsApp del señor Manuel Pinto. Dice que tiene de fecha de nacimiento septiembre 15 del 60. Vamos a entregarle una orientación, una asesoría totalmente gratis, maestra, por favor.
1: Claro que sí. Bueno, el señor Manuel Pinto, espero que nos esté escuchando. Vamos a leerle aquí un par de cartas. Septiembre 15 de 1960. Bueno, señor Manuel, aquí estoy viendo que usted tiene un problema grave. Hay una mujer que le tiene mucho rencor, muchísimo odio, le está haciendo daño. Esta mujer hizo algo contra usted. Esta mujer es su ex mujer. Usted la dejó por una persona más joven. Esta mujer está supremamente rencorosa. Lo quiere ver mal. Disculpa que se lo diga y que lo diga aquí al aire. Disculpen los maestros o las personas que nos están escuchando, pero esta mujer le hizo un daño para que usted esté sufriendo en este momento de impotencia sexual. Usted va a tener problemas con su pareja nueva y de aquí en adelante en el amor, porque si no le funciona eso, créame que mujer que llegue, mujer que se le va a ir. Tenga en cuenta que la brujería está latente porque nos está saliendo aquí en esta carta clarísimo, clarísimo que le están haciendo un daño bastante efectivo. Le voy a mandar un mensaje de texto para que por favor se comunique con nosotros y haga una cita, ya sea hoy, mañana o el día que a usted le convenga, y que nos deje ayudarlo, porque esto le va a dañar su vida completamente a futuro. Tenga mucho cuidado con lo que recibe de la calle. No le comente nada a su ex esposa. No le diga que aquí se le dijo que es ella la que está haciendo el daño. Comuníquese calladito y aquí empezamos a ayudarle y a trabajarle su tema, porque tiene que salir de esto. Lo están dañando. Créame que le quieren dañar su vida, y aunque no sé exactamente qué fue lo que sucedió en la parte sentimental, si fue que usted le puso el cuerno a su ex señora o cómo quedó la cosa, después me contará. Pero el hecho es que le están haciendo un daño y queremos ayudarle. Continúen llamándonos y escribiéndonos al 323-772-3020, La Abundancia Salud y Vida, su programa de ayuda espiritual.

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1: Seguimos aquí en este programa La Abundancia Salud y Vida, su programa de ayuda espiritual. No olviden marcar 323-772-3020. Ayúdense. Queremos darle una mano amiga si sienten que hay algo en su vida extraño. Sueños recurrentes, todo va mal. Olores extraños en su casa, sonidos extraños. Muchas veces hay cosas que no sabemos de qué se tratan, pero tienen que ver con brujería, con algún tipo de palería, santería. La vecina puede estarle haciendo cosas. Su exmujer, su exmarido, no lo olviden, los podemos atender en el Valle de San Fernando, Van Nuys, Santa Ana, Riverside, Huntington Park, en cualquier parte, los estaremos atendiendo personalmente, ya sea yo, la maestra Sandra o el maestro Salomón, que está con nosotros aquí en esta estación.
2: Gracias, maestra. Recuerden llamar a nuestros teléfonos 323-772-3020. No solo llamadas estamos recibiendo, sino WhatsApp y mensajes de texto. Ahora bien, maestra, hay personas también que tienen enfermedades desconocidas, que han ido médico tras médico y no descubren, no le dan ningún resultado, les dicen que todo está bien, pero el mal persiste. Resulta que estas personas tienen brujería, así de sencillo. Sí, vengan con nosotros que le vamos a ayudar, usted, hermanito, hermanita, familia, ¿sí? Ustedes que se encuentran de pronto afligidos, tristes, vuelvo y les repito, no duden en llamar a nuestros teléfonos 323-772-3020, mensajes de texto también, por WhatsApp nos podemos comunicar, vamos a hacer una cita, anímense hermanos que les vamos a ayudar. Somos una congregación con más de 20 años de experiencia, somos un grupo de psíquicos, parapsicólogos, mentalistas, curanderos, que tenemos toda la experticia necesaria para que usted pueda ser feliz, hermano, para que usted pueda ser exitoso, sea una persona saludable, una persona que no se preocupe por nada en la vida, al contrario, Dios está con usted, por eso le está llegando este mensaje. No crea que usted está escuchando por casualidad, esto es un mensaje divino. Venga con nosotros, no le dé miedo, lo vamos a estar atendiendo, hermanito, hermanita querida, ¿sí? Usted que está en su casa, que no se quiere levantar, que usted siente de pronto pesadez en su cuerpo, las energías por debajo, por el piso, no tiene ánimo de nada, hermanito, eso es brujería, eso es un mal postizo, eso es un daño que hay. También hay presencias ocultas, ¿sí? Que no son de este mundo, tampoco son del reino de Dios y las desconocemos. Pues bien, hermanito, estas presencias también lo pueden estar atacando a usted. Usted siente que le respiran como en la nuca, que alguien está detrás de usted, hermanito querido. 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Pierda el temor o envíe un mensaje de texto si es que no quiere que lo escuchen aquí por este medio. 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Personalmente, la maestra Sandra, el maestro Salomón y todo el grupo de nuestro trabajo que tenemos, que es bastante amplio, bastante extenso. Vuelvo y les repito, somos mentalistas, curanderos, parapsicólogos, psíquicos, videntes, ¿sí? 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Ahora bien, hermanito querido, hermanita querida, usted también, si desea una limpia, se la vamos a hacer también. Si desea una purificación espiritual, también se la vamos a hacer. Vamos a retirar esas malas energías para que usted prospere en su negocio, prospere en el dinero, para que usted también se sienta feliz, porque hay personas que lo tenemos todo, pero no somos felices. 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
1: Mire, maestro, 3020. Perdone que lo interrumpa, pero es que quiero aclararle a los oyentes. Hay mucha gente que me dice, pero maestra, ¿cómo así si es que yo no le hago daño a nadie? Yo no me meto con nadie, yo soy una persona buena.
2: Es cierto.
1: Y yo utilizo una frase que se la escuché a mi abuela. Decía, usted puede ser la mujer o el hombre más bueno del mundo, pero usted se va para el África y se mete a la selva y el tigre tiene hambre y se lo traga, ¿sí? No importa que usted sea una persona buena, no importa que usted tenga acciones buenas. La maldad existe y la brujería existe. Si usted es más bonito que el vecino y el vecino es una persona mala, que no tiene a Dios en su corazón, que tiene rencor y envidia, va y le hace un trabajo y le hace un daño. Si usted de pronto tiene su esposo y a alguna mujer se le ocurrió que ese es el que ella quiere, va y le hace un trabajo para que su esposo la rechace, para que no la busque, para que se separen. El mundo está lleno de rencor y de envidia. Cada día nos encontramos más con la maldad. Esto es como una guerra entre Dios y Satanás, que tenemos que vencer porque somos más los buenos que los malos. ¿Sí o no, maestro?
2: Así es, maestra. Aquí nos ha llegado muchas personas con ese, digamos, con esas dificultades, con esos problemas. Y aquí le hemos podido ayudar, aquí lo hemos podido colocar en paz con Dios. Le hemos sacado todos esos daños, lo hemos enviado, mejor dicho, una persona renovada, una persona nueva, una persona que ya encuentra un motivo para vivir. Porque aquí, maestra, la abundancia, salud y vida, somos un grupo de trabajo, como les vengo diciendo, donde los sanamos, los curamos, le quitamos o le retiramos cualquier daño, maestra. Así es, y así va a seguir siendo con nosotros. Aquí, maestra, muy importante, les voy a decir, no solo es brujería, aquí también le vamos a decir si usted tiene una enfermedad natural para poderlo orientar al lugar indicado. ¿Sí? No todo es brujería, hermanito, hermanita querida. No siempre. Tenga en cuenta eso. Nos puede llamar y lo podemos también orientar cuál es el sitio adecuado para que usted vaya. Ahora, hermanita, también aquí hay personas que les gusta también tener una protección, tener un talismán, hacerse baños, ¿sí? Con, digamos, baños para la suerte, baños para el amor. También lo tenemos, se los vamos a proporcionar. 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Aquí le vamos a decir y le vamos a informar sobre lo que usted necesite o ocupa, hermanito, hermanita, querida familia, querida audiencia. La Abundancia, Salud y Vida es su programa de ayuda espiritual. Llámenos ya al 323-772-3020. WhatsApp, mensajes de texto también estamos recibiendo. Y no se me muevan, por favor, porque estamos con más llamadas, más mensajes de texto y más WhatsApp.

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1: Continuamos con nuestro programa La Abundancia Salud y Vida. Programa de ayuda espiritual. No olviden marcar 323-772-3020. Los invito a que todos los días, si pueden, recemos el Padre Nuestro, la oración básica que Dios nos concedió. Lo vamos a leer en este momento. Padre Nuestro, que estás en el cielo, santificado sea tu nombre. Venga a nosotros tu reino, hágase tu voluntad en la tierra como en el cielo. Danos hoy nuestro pan de cada día, perdona nuestras ofensas, como también nosotros perdonamos a los que nos ofenden. No nos dejes caer en tentación y líbranos del mal. Amén. Es una oración básica que podemos repetir todos los días al levantarnos, al acostarnos. Peguémonos de Dios. Dios es el único que nos puede enderezar nuestro camino y llevarnos por el camino del bien. No lo olviden. Dios es el único. Llámenos al 323-772-3020, La Abundancia, Salud y Vida.

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1: Le voy a recomendar esta oración, que es una oración muy linda que deben hacer en la mañana. ¿Sí? Sería bueno que se la aprendieran de memoria o le tomen nota, la voy a leer. Háganla todas las mañanas y verán que si ustedes se pegan de Dios, todo va a mejorar. Él es el único que nos puede ayudar. Dice así: Señor Dios del cielo y de la tierra, dígnate dirigir, santificar, guiar y gobernar en este día nuestros corazones y nuestros cuerpos, nuestros sentidos, palabras y acciones, según tu ley y por el camino de tus mandamientos, para que aquí y en la eternidad merezcamos por tu favor ser salvados y libres. Amén. Hagamos las cosas bien. Hemos llegado al final de este programa. Maestro Salomón, no olviden marcar al 323-772-3020. Repito, 323-772-3020. 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
2: Gracias, maestra, por habernos acompañado hoy en nuestro programa La Abundancia, Salud y Vida, su programa de ayuda espiritual. Recuerden, como les dijo la maestra, sigan llamando a nuestras líneas, van a seguir abiertas, 323-772-3020. WhatsApp también vamos a contestar, vamos a recibir, y mensajes de texto. Bueno, mi querida audiencia, que estén muy bien, que Dios los bendiga. Hasta la próxima.
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3: Soy el hermano William en su programa La Mano de Dios con curaciones y soluciones y estamos utilizando herramientas esotéricas como la astrología, la numerología, el tarot y muchas más técnicas que tengo para compartir con ustedes. Este programa está dirigido a las personas que están sumergidas en la tristeza, en la ansiedad, la depresión, el estrés, el desespero, personas que se sienten enfermas y sin esperanza porque han visitado un médico y otro y se toman la medicina, pero esa medicina no hace esos cambios que ellos buscan, no funciona como debería funcionar. 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Tenemos una llamada, ¿con quién tengo el gusto?
4: Sí, con Manuel Almanza.
3: Manuel, Dios y la Virgen me lo bendiga. Proporcióneme, por favor, su fecha de nacimiento.

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3: San amable, Manuel.
4: Sí, claro, soy del 5 de julio de 1986.
3: Julio 5 de 1986. Manuel, usted pertenece al signo de Cáncer. Las personas nacidas bajo este signo son personas emocionales, son personas muy sensibles, empáticas, que conectan muy fácilmente con las emociones de las demás personas. Son personas intuitivas, ¿sí? Son personas protectoras, muy leales, dispuestos a cuidar y hacer lo que sea por su familia y por sus seres queridos. También son personas muy creativas. Aquí puedo ver que su metal es la plata, que simboliza la sensibilidad y la intuición. Su color es el color blanco, que evoca la paz y la calma. Y su número de la suerte es el número 2, que simboliza la dualidad y la cooperación. Aquí estoy realizando su carta astral, Manuel, y por medio de su carta astral me logro dar cuenta que usted tiene un problema que le está afectando su salud. ¿Por qué? Porque yo aquí puedo ver que usted intenta alimentarse de la mejor manera, pero lamentablemente todo lo que usted come se le devuelve, ¿cierto? Aquí puedo ver también que últimamente usted duerme, pero no descansa. Yo veo que usted siente su cuerpo desgonzado, muy cansado, como sin energía. Yo quiero que usted me platique un poco de su caso, por favor, y me diga si lo que yo le he dicho es verdad o no es verdad. Lo escucho, Manuel.
4: Claro que sí, maestro. Pues primeramente sí es verdad lo que usted me comenta. Respecto a la comida, la alimentación, la energía que tengo de mi cuerpo, pues también he hecho una alimentación muy buena, tratando de que mi energía mejore, de que mi estómago esté mejor también, porque también me pasa eso, que constantemente estoy enfermo de mi estómago.
3: ¿Sí?
4: Y en cuanto al sueño, pues también hay pocos días que duerma de manera corrida, y cuando lo logro hacer, pues no descanso. Es muy decepcionante que en las mañanas sienta mucho cansancio, poca energía, y sienta un agotamiento pues realmente muy severo. Entonces es por eso que pues no se me hizo normal, y es por eso que me estoy acercando a usted.
3: Antes de usted pensar en buscar esta ayuda, ¿usted visitó a un médico? Porque yo siempre le recomiendo a todas las personas que se comunican con nosotros que busquen primero una ayuda por medio de la ciencia médica. ¿Usted ya visitó el médico?
4: Sí, claro, médicos, naturistas, pues de todo tipo. Me he acercado a comprar pastillas, vitaminas, para mejorar ese aspecto, y pues nada me ha funcionado.
3: Nada le funciona, ni nada le va a funcionar, Manuel, porque

0: que yo aquí efectivamente me logro dar cuenta que usted le han dado una bebida conjurada y ritualizada. Esa bebida a usted se la dieron en un agua de Jamaica. Yo veo aquí que usted tiene una enemiga, porque es una enemiga, es una mujer, una enemiga oculta y declarada, y esta persona es una persona de su círculo social, una persona con la que usted muchas veces se sienta en la mesa a disfrutar de una comida, de una bebida, ¿cierto? ¿Quiere que le diga el nombre de esta persona? Pero corremos el riesgo de que esta persona esté escuchando en este momento esta llamada. Pero si usted gusta, se lo puedo decir.
1: Si puede dármelo fuera del aire, mejor, para que pues yo por lo menos saber quién me está haciendo algo. Y pues, yo realmente estoy preocupado porque pues yo no me meto con nadie. Mi trabajo es ir, regresar a mi casa. Realmente no trato de no convivir mucho, de solamente estar aquí para trabajar y solamente eso.
0: Claro que sí, Manuel. Yo aquí veo que sí le están causando daño y se lo voy a decir fuera del aire, ¿sí? Se lo voy a decir fuera del aire. Terminando esta llamada, yo le voy a llamar nuevamente para atrás, finalizando el programa, y le voy a especificar bien quién es esta persona que le está haciendo el daño, porque está afectando bastante su salud. Es una persona que es muy cercana a usted, yo se lo voy a decir, perfecto. Yo necesito también que usted me visite personalmente y personalmente le podría mostrar el rostro o también el nombre, como usted quiera. Sí, si no puede venir a mi consultorio, lo puedo hacer en llamada. ¿De acuerdo?
1: Sí, no, yo voy con usted, no solamente por teléfono me lo diga, yo voy con usted, yo me acerco a usted a donde me diga, yo voy con usted.
0: Ok, perfecto, entonces espéreme en la línea, mi asistente va a tomar su llamada y le va a dar una cita para que usted me visite lo antes posible. Dios y la Virgen me lo bendiga.
1: Gracias, maestro, yo aquí lo espero.
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0: Así como esta persona pudo darme su testimonio, al ver los resultados, a ver los cambios, a ver esta mejoría en su salud, a ver esta solución de sus problemas, que se sienten con paz, con tranquilidad y pueden gozar de una vida perfecta, hermanos, ustedes también lo pueden hacer. 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Hay hombres que se sienten apagados en la parte sexual, no pueden complacer a sus esposas. 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
4: Hola, mucho gusto. Valeria Ramírez.
0: Hola, Valeria. Dios y la Virgen me la bendiga. Proporcióneme, por favor, su fecha de nacimiento, es tan amable.
4: Claro que sí, soy del 14 de junio de 1987.
0: Junio 14 de 1987, ¿es correcto?
4: Sí, así es.
0: Ok, usted pertenece al signo de Géminis. Las personas nacidas bajo este signo son personas comunicativas, son personas curiosas, son personas también adaptables y personas intelectuales. Su metal es el mercurio, que simboliza la comunicación y la versatilidad. Su color es el color amarillo, que evoca la alegría y la frescura. Y su número de la suerte, Valeria, según su fecha de nacimiento, que es 14 de julio de 1987, es el número 5. Este número 5 representa la libertad y la aventura. Estoy realizando aquí su carta astral, Valeria, y por medio de su carta astral me logro dar cuenta que usted ya ha estado visitando al médico, porque su problema es de salud, ¿cierto? Yo veo que usted ha estado visitando al médico, yo veo que usted ha estado buscando ayuda, porque últimamente usted ha venido, no puedo ver exactamente qué problemas de la vista ha tenido, pero sí veo que se le ha estado afectando su vista, ¿sí? Y también me logro dar cuenta que últimamente usted ha estado muy débil, ¿sí? Como si ya se fuera usted a caer, ¿cierto? Yo quiero que usted me platique, por favor, un poco de su caso, qué es lo que está pasando y si lo que yo le estoy diciendo es verdad.
4: Ay, pues mire, hay días que tengo mucho dolor en los ojos, las tengo como muy rojos, llorosos, de la nada me dan mareos, ya, o sea, no sé qué hacer, ya me han dado vitaminas, he ido a los doctores y pues realmente no saben qué es lo que tengo y pues, bueno, tengo dos parientes que me dieron el número y me dijeron que usted me podía ayudar.
0: Ok, muy bien. ¿Cuál es el nombre de los parientes?
4: Juan.
0: Juan.
4: ¿Juan Luis?
0: Oh, sí. Ajá, sí. Me acuerdo perfectamente de Juan Luis. Bueno, no vamos a hablar en este momento del caso de Juan Luis porque pues tenemos que reservarnos todos esos casos y todo lo que estamos pues ayudando. Es privacidad de las personas que nos visitan, ¿verdad? Pero supongo que si él decidió comunicarse con usted, de platicarle su caso, debe saber usted exactamente lo que sucedió con él. ¿Sí o no?
4: Sí, me platicó todo, sí.
0: Ok, sí, supongo que le platicó todo y que también, pues, ya vio los resultados, ya vio los cambios en su vida, porque él me dio su testimonio, incluso ese testimonio ya lo pusimos hace unas semanas atrás en la radio.
4: Sí, realmente por eso me animé a llamar, porque realmente ya no sé qué hacer, estoy muy desesperada y pues no sé qué hacer.
0: Bueno, el motivo de su llamada es porque usted tiene la duda de si esa molestia que usted tiene, ese mareo, ese problema en su vista, es o no es una enfermedad postiza, ¿cierto? Aquí, sí. Efectivamente, por medio de la carta astral me logro dar cuenta de que a usted le tienen mucha envidia, ¿sí? Y no la envidia por lo que tiene, por su economía, ¿cierto? Porque podría decir que usted no tiene ni mucho ni muy poco, ¿cierto?
4: Uh-huh.
0: Pero lo que sí envidian de usted es su familia, porque usted tiene una familia muy bonita, tiene usted buena comunicación con sus hijos, tiene usted muy buena comunicación con su esposo, cosa que muchas veces ni las personas más adineradas tienen, ¿cierto? Entonces, sí. Ese amor de familia, esa unión familiar, eso no se compra ni con todo el dinero del mundo, y eso es lo que están envidiando de usted, ¿sí? Hay una persona muy cercana a ustedes. Esta persona se llama Laura, ¿sí? Esa mujer quiere acabar completamente con esa armonía y con esa felicidad que transmite su hogar. No sé qué tipo de problemas ustedes hayan tenido, pero esta persona no los quiere ver juntos, no los quiere ver bien. Sí sabe quién es ella, ¿verdad?
4: Sí, es una excompañera de mi trabajo, nunca me lo hubiera imaginado.
0: Ok, muy bien, no vamos a hablar más de ella para no advertirla, ¿de acuerdo? Yo quiero que usted por favor me visite, me va a visitar personalmente y aquí en mi consultorio yo con mucho gusto le voy a ayudar, ¿está bien? Vamos a cambiar completamente su vida, vamos a mejorar sus ojitos y no va a ser con medicina sino con oración y con su fe, ¿está bien?
4: Sí, por favor, claro, sí.
0: 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Dios y la Virgen me la bendiga, Valeria, gracias por comunicarse.
4: Muchas gracias.
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5: Estuvimos mi esposo y yo casados 15 años, teníamos una vida estable, como todos los matrimonios tuvimos problemas, pero nunca imaginé que un día me dijera que ya no me amaba, mucho menos que se fuera. 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
0: 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Si usted ve sombras, si usted siente esa energía negativa, puede comunicarse y aquí en la mano de Dios con curaciones y soluciones le vamos a ayudar. 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Tenemos una llamada, ¿con quién tengo el gusto?
6: Soy Hortensia Medina.
0: Hortensia, Dios y la Virgen me la bendiga. Proporcióneme, por favor, su fecha de nacimiento, es tan amable.
6: 11 de marzo de 1985.
0: Marzo 11 de 1985, ¿verdad?
6: Correcto.
0: Mire, usted pertenece al signo de Piscis. Las personas nacidas bajo este signo, Hortensia, son personas intuitivas, ¿sí? Tienen una muy buena conexión emocional con las personas a su alrededor. Quiere decir eso que usted es una persona muy amable, una persona muy buena y que tiene muy buena conexión con sus vecinos, con las personas que tiene a su alrededor. También son personas soñadoras, son personas compasivas y personas muy adaptables. Su metal es la plata, que simboliza la conexión emocional y la sensibilidad, ¿sí? Su color es el color violeta, que evoca la paz y la espiritualidad. Y su número de la suerte es el número 2, que simboliza la dualidad y la cooperación. Aquí estoy realizando su carta astral, y por medio de su carta astral me logro dar cuenta de que en esa conexión que usted viene teniendo con las personas a su alrededor, usted comete un error, y ese error es confiar en las personas que no debe confiar, ¿cierto? Usted es muy confiado.
6: Así es.
0: Y lamentablemente, Hortensia, usted confió en una persona y esta persona la decepcionó. Hoy en día, esa persona viene a ser su enemiga o su enemigo, ¿cierto? ¿Por qué?
6: Sí, sí,
0: porque
6: cierto.
0: Ustedes hicieron tratos, hicieron negocios, pero lamentablemente usted perdió... ha perdido mucho en eso, ¿cierto? Realmente
6: sí, sí.
0: Yo veo que después de toda esta situación que ha venido pasando en su vida, también veo que su salud se ha estado deteriorando, ¿cierto? Le han llegado dolores a su cuerpo, y aparte de eso, usted tiene un salamiento increíble. Nada le sale bien, sus proyectos no se concretan y su dinero no le está rindiendo. Yo quiero que usted me diga si lo que le estoy diciendo es verdad o es mentira. Si me estoy equivocando o no me estoy equivocando, por favor.
6: Sí, todo lo que me está diciendo es verdad. De hecho, sabe que últimamente no puedo dormir, tengo muchos dolores de cabeza, toda la noche me la paso pensando cómo pude equivocarme con esta persona con la que me asocié. luego me lamento, luego ya no sé qué hacer. Por eso es mi llamada, porque quiero saber qué me está pasando, porque ya estoy bien desesperada.
0: ¿Qué fue lo que pasó con esa persona que la decepcionó?
6: Mire, lo que pasa es que él es una persona que yo conozco de hace muchísimos años. Entonces vimos la visión de poner un negocio y yo invertí todo mi dinero que yo tenía en ese negocio. Esta persona, a final de cuentas, llevó todo el negocio a la quiebra y yo perdí todo. Entonces él no se quiso hacer responsable de los errores que cometió. Entonces yo me quedé en la calle, yo me quedé sin dinero. Pero a raíz de eso yo empecé a enfermar. Como dice usted, fueron dolores primero de espalda, luego dolores de cuerpo. Digo, y ahorita ya son dolores de cabeza muy fuertes. La economía, pues, ¿para qué le cuento? Estoy sin nada. Entonces cada día las cosas se están poniendo peor.
0: Claro que sí. Mire, Hortensia, usted cometió ese error y es un error que pues, lamentablemente fue por confiarse, ¿verdad? Pero usted no notó o no ha notado que la que está mal es usted. ¿Por qué? Porque esa persona vive bien, porque esa persona no perdió lo mismo que usted perdió y actualmente tiene un negocio muy similar al que usted pues quiso poner en sociedad con esa persona, ¿cierto?
6: Sí, pues tarde me di cuenta pues de que pues la persona simplemente me estafó. O sea, fue algo que, como le digo, todos los días me arrepiento, todos los días no entiendo cómo fui que accedí a invertir tanto dinero. O sea, todos los días es estar con la misma repetición de decir por qué, por qué, por qué.
0: Pero no se preocupe que yo le voy a ayudar. Esta persona le ha hecho un salamiento, esta persona lanzó sal fuera de su casa, una sal trabajada, ritualizada, y ese es ese salamiento que usted tiene y ese bloqueo. Yo veo que este le está afectando mucho su salud. Yo quiero que usted me visite personalmente, me va a visitar con mucha fe, que por medio de su fe y por medio de oración yo le voy a ayudar a solucionar su problema. La voy a dejar en la línea con mi asistente va a tomar su llamada y le va a decir qué día me puede visitar, ¿está bien?
6: Sí, está muy bien y muchísimas gracias por atender mi llamada.
0: Con mucho gusto, gracias a usted por comunicarse. Mil bendiciones, Hortensia.
6: Igualmente, gracias.
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0: Reciban un cordial saludo de mi parte. Nuevamente soy el hermano William, su fiel servidor, en su programa La Mano de Dios con curaciones y soluciones. Hoy quiero invitar a todas las personas que me están escuchando, a todos los oyentes de esta prestigiosa emisora, a que se comuniquen conmigo y compartan con nosotros en este programa de La Mano de Dios con curaciones y soluciones. Este es un programa que he preparado únicamente para ustedes con el fin de poder ayudar a solucionar los problemas y a curar las enfermedades. Hoy vamos a estar utilizando herramientas esotéricas como la astrología, la numerología, el tarot y muchas más técnicas que tengo para compartir con ustedes. Es muy fácil. 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Tenemos una llamada. ¿Con quién tengo el gusto?
9: Mi nombre es Claudia Martínez.
0: Claudia, Dios y la Virgen me la bendiga. Proporcióname, por favor, tu fecha de nacimiento. Eres tan amable, Claudia.
9: Soy del 6 de diciembre de 1982.
0: Del 6 de diciembre del 82, ¿verdad, Claudia?
9: Sí.
0: Muy bien. Perfecto, Claudia. Préstame mucha atención. Usted pertenece al signo de Sagitario. Las personas nacidas bajo este signo son personas optimistas, personas aventureras, personas curiosas y personas muy honestas, ¿verdad? Mire, Claudia, su metal es el estaño, que simboliza la flexibilidad y la adaptabilidad. Su color es el color púrpura, que este color evoca la espiritualidad y la calma. Y su número de la suerte es el número 3. Que representa la creatividad y la expresión. Ese número 3 es tu número favorito, ¿verdad, Claudia?
9: Sí, así es.
0: Muy bien, Claudia. Vamos a realizar tu carta astral. Permíteme un segundo, por favor. Mira, Claudia, aquí por medio de esta carta astral que estoy realizando para ti, me logro dar cuenta, Claudia, que últimamente han habido muchos bloqueos, muchos alamientos. Yo veo que las cosas no están bien. Yo veo que ustedes ya han buscado ayuda y que les han intentado indicar lo que ustedes deben de hacer, pero ustedes por una o por otra razón no toman la decisión para quitar estos alamientos, esta mala suerte, porque usted en este momento no me está llamando por salud, ¿sí? Yo veo aquí que realmente el problema que usted tiene, muchos bloqueos, muchos impedimentos, Claudia. Yo quiero que usted me platique un poco de su caso. ¿Qué es lo que está sucediendo?
9: Sí, realmente es eso. Me sorprendo porque pues no le he comentado nada. Y en realidad es eso. Nos dijeron que teníamos un salamiento ya más o menos de... que lo traemos arrastrando más o menos como de unos 2 años atrás.
0: Pero yo
9: la verdad es que...
0: Claudia, yo aquí sí veo un problema muy grande. perdón que la interrumpa. Claudia, este problema que yo veo aquí es que su esposo, ¿sí?, la persona con la que usted comparte, no cree en estas cosas, no cree que la maldad existe. Dígame si me equivoco, sí o no, o qué es lo que está pasando con él.
9: Sí, justamente, él es el que no cree y él es el que ha detenido todo esto porque, pues sí, se niega a aceptar que sea de por estos motivos.
0: Mire, él simplemente está pensando que esto es una mala racha, pero no es así, Claudia. Es muy importante que ustedes se quiten esa venda de los ojos para poder ayudarlos a que ustedes se liberen, se quiten ese salamiento, porque ustedes sí tienen un enemigo oculto y declarado, y es una persona que quiere que ese negocio que ustedes tienen no salga adelante, que se vaya de para atrás. ¿Okay? Es muy importante que usted le ayude a él a quitarse esa venda de los ojos, porque la misma maldad es que hace que él no se quite esa venda de los ojos y que no busque ayuda.
9: Sí, entonces, ¿qué tendría que hacer? Yo he tratado de convencerlo, pero no me hace caso.
0: Mire, Claudia, me va a visitar usted, me va a traer una fotografía de él y me va a traer una botellita de agua. ¿Está de acuerdo?
9: Sí, sí, está bien.
0: Perfecto, Claudia. Mire, yo la voy a dejar en la línea con mi asistente y mi asistente va a tomar su llamada y él le va a indicar qué día me puede visitar y qué más tiene que traer. ¿De acuerdo? Yo le voy a ayudar con mucho gusto. Tenga mucha fe en Dios.
9: Sí, está bien. Muchas gracias. Estoy en línea.
0: Ok, perfecto. Dios y la Virgen me la bendiga. Gracias por comunicarse.
9: Gracias por tomar mi llamada.
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10: Hace aproximadamente un mes yo vine porque estaba mal sentimentalmente y aparte tenía problemas en mi cara, en mi estómago y no me iba muy bien. 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
0: 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Hemos solucionado problemas y hemos curado enfermedades que se veían imposibles. Aquí en la mano de Dios nosotros lo imposible lo hacemos posible. 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Otras personas vienen a visitarnos porque quieren hacer una limpia en su negocio porque las ventas han bajado. Hermanos, nosotros aquí ayudamos a solucionar todo tipo de problema, todo salamiento, toda enfermedad postiza por medio de la fe. Nosotros estamos utilizando herramientas esotéricas como la astrología, la numerología, el tarot y muchas técnicas más con el fin de poder encontrar cuál es la raíz de ese mal, cuál es la causa de esa enfermedad, el porqué de ese problema. Y no simplemente identificamos el problema, también buscamos, encontramos la solución, encontramos la curación, y usted, al ver esos hermosos resultados, simplemente me va a dar su testimonio. 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Tenemos una llamada. ¿Con quién tengo el gusto?
12: Con Felipe Zúñiga.
0: Felipe, Dios y la Virgen me lo bendiga. Proporcióneme por favor su fecha de nacimiento, es tan amable.
12: Sí, yo nací el 2 de julio de 1978.
0: El 2 de julio de 1978, ¿verdad, Felipe?
12: Sí, es correcto.
0: Perfecto, Felipe. Mire, su signo es Cáncer. Las personas nacidas bajo este signo son personas emocionales, intuitivos, protectores y personas muy creativas, Felipe. Su metal es la plata, que la plata simboliza la sensibilidad y la intuición. Su color es el color blanco, que evoca la paz y la calma. Y su número de la suerte es el número 2, que simboliza la dualidad y la cooperación. Voy a realizar su carta astral, permítame un momento, Felipe, ¿está bien?
12: Sí, está bien.
0: Muy bien, Felipe. Perfecto, Felipe, aquí estoy dándome cuenta por medio de su carta astral que últimamente usted no logra descansar tranquilo, que usted no logra dormir tranquilo. Aquí claramente, por medio de su carta astral, de su nombre, de su fecha de nacimiento, me logro dar cuenta, Felipe, de que las cosas no han estado bien. Usted tiene un enemigo oculto y declarado, es una persona que no quiere que a usted el dinero le rinda. No quiere que sus proyectos salgan adelante. Aparte de eso, lo han ido enfermando poco a poco, no lo deja descansar tranquilo, no lo deja rendir lo mismo en su trabajo, y aparte de eso veo que trae muy oscuras intenciones de intentar desesperarlo, ¿sí? De volverlo loco poco a poco. Yo quiero que me platique un poco si qué es lo que está pasando con usted, Felipe, y si lo que yo le estoy diciendo es verdad o no.
12: Pues todos esos cuadros que usted me está comentando son los que yo llevo ya presente, ¿sí? La verdad, sí estoy incluso creyendo que estoy al borde de la locura, porque principalmente es eso, me está atacando cuando sueño. Hay noches enteras las que yo no puedo dormir, y obviamente pues eso me enferma. Eso me ha provocado que gaste yo mucho dinero.
0: Felipe, pero yo veo que usted ya ha buscado ayuda y que a usted ya le dijeron que había un mal, que a usted le estaban haciendo este daño. ¿Usted por qué no había buscado ayuda? ¿Por qué no se había decidido, Felipe?
12: Mire, le voy a decir la verdad. Sí, una vez por fui favor. Con una persona y lo único que hizo fue sacarme dinero, sí, y no me resolvió nada. Yo seguía igual.
0: Ok, Felipe, mire, si usted nos visita aquí en La Mano de Dios con Curaciones y Soluciones, usted simplemente se compromete conmigo a darme su testimonio y yo me comprometo con usted a curarlo completamente, ¿de acuerdo? A buscar ese problema y a darle la solución. Cuando usted vea esos hermosos, esos lindos resultados en su vida, usted me da lo que usted quiera, ¿de acuerdo? Pero lo más importante es su testimonio.
12: Eso cuéntelo, cuente con ello, yo lo haré. Y yo me acerco a usted porque una persona que tuvo una mala situación, usted lo ayudó y esa persona a mí me lo recomendó y es de mi entera confianza, es por eso que me estoy acercando a usted.
0: Perfecto, Felipe, nosotros aquí hemos ayudado a muchas personas y si usted viene con fe, usted cree en Dios, aquí yo con mucho gusto le voy a ayudar, porque nosotros nos dedicamos es a quitar la maldad, a quitar los hechizos, la brujería, y si usted viene aquí a La Mano de Dios, yo con mucho gusto le voy a ayudar. Lo voy a dejar en la línea, lo voy a dejar en la línea con mi asistente, le va a indicar qué día usted me puede visitar y qué es lo que debe de traer. ¿Está de acuerdo, Felipe?
12: Sí, de acuerdo.
0: Perfecto, Felipe, Dios y la Virgen me lo bendiga. Gracias por comunicarse.
12: Gracias a usted por atenderme.
0: Mil bendiciones.
12: Igual.
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0: Estos testimonios son realmente lo que me llena de satisfacción, saber que he podido ayudar a las personas a curarse, a sanarse, a liberarse de salamientos, de trabajos de brujería, hechicería, personas que le hemos ayudado a sus padres, personas que le hemos ayudado a sus hijos, personas que los hemos ayudado a solucionar problemas que se veían imposibles. Y si usted se siente derrotado, su dinero no le rinde, sale de un problema y termina en otro peor, está constantemente enfermo y sin esperanza, usted está fracasando en el amor, la pareja que usted quiere, la persona que usted ama, se está alejando por completo y de un momento para otro, usted se siente estancado en su trabajo, a usted el dinero no le rinde, no le alcanza, el dinero no le está luciendo, se le está yendo el dinero como agua entre sus manos, hermano, usted puede estar siendo víctima de un trabajo de brujería y hechicería para salarlo, para maldecirlo, para que usted no pueda salir adelante. Si usted, mi querido hermano, lamentablemente está sintiendo ansiedad, depresión, estrés, desespero, le llegaron enfermedades de repente, dolor de cabeza, dolor en sus pies, dolor en su espalda, si usted siente que las cosas no están bien, Hermano, busque una ayuda. 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Si usted tiene cambios repentinos en la salud, tanto física como mental, si usted tiene problemas en su relación, sucesos extraños e inexplicables, eventos negativos recurrentes, si usted, mi querido 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puede, nosotros aquí en la mano de Dios le tenemos la solución y la curación a cualquier enfermedad extraña, cualquier enfermedad postiza. 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Tenemos una llamada, ¿con quién tengo el gusto?
14: Hola, soy Valeria Martínez.
0: Valeria, Dios y la Virgen me la bendiga. Proporcióneme, por favor, su fecha de nacimiento, es tan amable.
14: Bueno, la verdad es que yo hablo por un problema con mi mamá.
0: Sí.
14: Y quiero ver si usted podría ayudarme.
0: Claro que sí, con mucho gusto. ¿Cuál es el nombre de su mamá?
14: Laura Romero.
0: Laura Romero. ¿Y la fecha de nacimiento cuál es de ella?
14: 6 de noviembre de 1970.
0: 6 de noviembre de 1970, ¿verdad?
14: Sí, así es.
0: Perfecto, mire, ella pertenece al signo de Escorpio. Las personas nacidas bajo este signo son personas intensas, personas emocionales, misteriosos, pero lo más importante y lo mejor de ellos es que son muy leales. Su metal es el hierro, que simboliza la fuerza y la determinación. Su color es el color negro, que refleja y evoca el poder y el misterio. Y su número de la suerte, el número de su mamá, es el número 8, que representa el poder y el éxito. Ese es el número favorito de ella, ¿sí sabía? El 8.
14: No lo sabía.
0: Ok, perfecto.
14: No lo sabía.
0: Ese es el número favorito de su mamá. Aquí estoy realizando su carta astral y por medio de su carta astral, Valeria, me logro dar cuenta que la señora Laura Romero, esta señora lamentablemente no le ha ido muy bien en el amor. ¿Sí? Yo veo que el problema de ella, más que de salud, es un problema emocional. Yo veo que lamentablemente ella no ha estado muy bien con su pareja. ha estado muy triste, ha estado muy agobiada. Yo veo que esto la tiene muy mal, la tiene muy mal. Y aparte de eso, me logro dar cuenta que en un tiempo que ella estuvo, que la relación estaba bien, su madre tenía unos problemas, como que se desplomaba, ¿sí? Se desplomaba, como que perdía la energía, como que se desgonzaba completamente y se caía. Yo quiero que usted me platique un poco de lo que estamos viendo ahora, lo que estoy viendo aquí en la carta astral, y me diga si es verdad o si es mentira, Valeria. ¿Qué es lo que está pasando con su madre?
14: Pues tal así como me lo está diciendo, sí, de hecho ella tenía a su pareja y ya se dejó con el señor, tiene tiempecito que se dejó con él, hace como 2 meses, y pues la verdad desde la ha pasado muy mal, y desde que estaba con él tenía unos desmayos, pero son muy raros. Entonces yo la verdad no sé qué hacer, y es por ese motivo que yo recurro a usted.
0: Claro que sí, mire Valeria, aquí yo lo que me puedo dar cuenta es que a la señora Laura, a su madre, le han estado haciendo un trabajo de brujería y de hechicería. Ya lo que le están haciendo es un alejamiento para que ella se aleje completamente de esa persona, de su pareja, y efectivamente ha estado haciendo mucho efecto. Es muy importante poder... No es tan importante recuperar tanto la pareja, sino la salud de su madre, ¿verdad? Porque yo veo que últimamente ella ha estado perdiendo mucho el cabello. Yo veo que ella viene sintiendo fuertes dolores en la espalda y que últimamente se siente como sin energía. Se la pasa acostada, ni come.
14: De hecho, sí pasa como en depresión porque no se levanta. A veces no quiere ni bañarse ni arreglarse.
0: Sí, no se quiere arreglar, no se quiere peinar, no quiere estar bonita. Entonces es muy importante, tanto como recuperarle la pareja, recuperar su salud y su ánimo. ¿Está bien?
14: Sí.
0: Perfecto, Valeria, miren, yo la voy a dejar con mi asistente en la línea, él va a agarrar la línea y él le va a indicar a usted qué día me puede visitar y qué es lo que usted me tiene que traer. Si puede venir con su mamá, mucho mejor. ¿Estamos de acuerdo?
14: Sí, muchas gracias.
0: Perfecto, Valeria, muchas gracias a usted por comunicarse. Dios y la Virgen me la bendiga.
14: Muchas gracias.
0: Mil bendiciones. 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
18: Muy, pero muy buenos días tengan todos ustedes, mis queridos hermanos del alma. Bienvenidos una vez más a este su programa del Grupo Internacional Kirlan. Estamos en vivo y en directo, como siempre, llegando a todos y cada uno de ustedes. Damos inicio a un programa más de orientaciones, normas y pautas para un mejor vivir y una mejor convivencia de todas las personas que nos brindan en el día de hoy su audiencia. En esta hora de la mañana, llegando a su casa, llegando a su negocio, a su sitio de trabajo, aquellas personas que van en su coche particular. Usted, mi querido hermano del alma, sí, usted que se siente triste, usted que se siente deprimido, que todo lo que hace, está emprendiendo, lo está llevando al fracaso. Hay muchas discusiones, muchos malos entendidos, no hay una buena relación. Pues le invito a que empiecen a marcar, a recibir la ayuda, la solución, la respuesta de un psíquico, de un mentalista, el maestro Juan Carlos, llegando a todos ustedes. Como siempre, realizando una lectura de las cartas del tarot.

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1: Línea número 3, maestro. Adelante, por favor.
2: Por la línea 3 tenemos una llamada ya en vivo y en directo. ¿Con quién tengo el gusto?
3: Brenda Pérez.
2: Brenda Pérez. Brenda Pérez.
3: Pérez.
2: Pérez. Brenda, regálame tu Pérez. Fecha. Sí, Brenda Pérez.
3: Junio 13 de 1958,
2: Brenda Pérez. Dígame una cosa, Brenda, ¿tú ya has visitado algún lugar a que le hagan limpias barridas de cuerpo?
3: No.
2: Bueno, ¿qué es lo que pasa? ¿Qué es lo que está sucediendo? Ver que es una persona noble, de buenos sentimientos, de buen corazón, una persona de junio 13 del 58, ¿ok? Emprendedora, le gusta emprender, le gusta ser esa persona líder, esa persona que siempre quiere extender la mano, quien siempre quiere extender la mano para ayudar, para servir. Aquí me marca problemas y dificultades en el campo de la salud, mucho agotamiento, mucha pesadez. Has perdido el ánimo, el deseo, incluso ánimo y deseo de vivir, Brenda.
3: Así es.
2: ¿Sí o no?
3: Ya no tengo ganas de nada.
2: Es correcto, ¿no?
3: De vivir, de trabajar, de luchar, ya no tengo ganas de nada porque ya llegué a mi límite donde ya no aguanto más esta situación.
2: Okay, Brenda, pero mire que este mundo que Dios nos ha dado, nos ha regalado, es un mundo maravilloso, es algo, un mundo especial, ¿sí? Que eso sí, como existe lo bueno, existe lo malo, aunque tú no crees en esas cosas, tú dirás, no, ¿quién va a ser más grande o más poderoso de Dios que pueda dañarme o que pueda hacerme mal? ¿Sí o no?
3: Así.
2: Pero desafortunadamente la envidia existe. Así como existe el bien, existe el mal, Brenda. Entonces, ¿qué es lo que pasa? Mire, vea, aquí me marca que ese agotamiento, ese dolor en tu cuerpo, ese cansancio tanto físico como mental, no es normal, Brenda. Aquí me marca como que si hubieses tú encontrado en algún tiempo a la entrada de tu negocio algo que hayan arrojado, algo que hayan tirado, algo que ante tu incredulidad lo puedes patear o lo puedes agarrar con la mano y dice, no, esto son porquerías, que eso, gente envidiosa, gente que no tiene oficio, y agarra eso con tus manos, lo tira o lo tira con los pies y hace de cuenta como que si no hubiese pasado nada. A raíz de eso viene empezando y empieza a cambiar tu vida, su felicidad, su tranquilidad, su prosperidad. Le dañan la suerte, le dañan la salud, porque eso es lo que está pasando, eso es lo que está sucediendo en tu vida, Brenda.
3: Sí, así es, porque de un tiempo ya para acá todo está mal. Yo no vendo, no, mi negocio va para abajo. Antes yo vendía muy bien, ahora ya no.
2: Claro, no quiere decir
3: no hay venta, ¿no?
2: Pero si llega dinero a tus manos, si llega dinero, no puedo decir que no llegue dinero, pero no rinde, no luce, cuando no es para una cosa, es para la otra. Se va, se fuma como el humo del cigarrillo, Brenda. Y lo que me preocupa más es tu salud, no estás bien, caminas, te agotas, empiezan a dolerte las rodillas, empiezan a dolerte las plantas del pie, como ese ardor, ese comezón.
3: Me duele mucho mis articulaciones, mis pies, no puedo caminar a veces. Mis rodillas al doblar, a caminar, me duelen mucho.
2: Okay, mire, te voy a pedir un favor, Brenda, y te voy a mostrar y te voy a probar que sí, verdaderamente lo que hay fue un salamiento. Esto están acabando con tu felicidad, están acabando con tu tranquilidad, con tu prosperidad. Esto, lo que tiraron y lo que arrojaron y lo que tú hayas encontrado en tu casa es para eso, para destruir y acabarte por completo. Porque tú sabes que no puedes avanzar en ninguna de las formas, ¿sí o no?
3: Sí, no estoy, en vez de avanzar, voy para atrás.
2: Es correcto. Me va a conseguir lo siguiente, Brenda, consígame una botella de agua bendita. De ahí de tu casa, de tu

0: casa de alguna maceta, me va a conseguir esto, tres puños de tierra, como dice la canción, ¿ok?
1: Okay.
0: Lo echas, esa tierra me la echas en una bolsita plástica y especialmente que sea negra, ¿ok?
1: Ajá.
0: Y me traes 7 limones verdes. Entonces, agua bendita, los 3 puños de tierra de una maceta de tu casa y 7 limones verdes. Con esto vamos a desbaratar, vamos a desbloquear ese hechizo, vamos a desbloquear ese salamiento que hay. Al sacar y retirar todo esto, tenga la plena seguridad, Brenda, que tú vuelves a tu normalidad, a ser esa persona activa, a ser esa persona dinámica. Es como que si te quitaras un peso de encima, ¿de acuerdo?
1: Sí.
0: Si me puedes visitar el día de hoy, tráigame esos materiales, Brenda. Yo sé que no te vas a arrepentir. Vamos a cambiar, vamos a transmutar todas esas cosas negativas, todo ese salamiento que hay, todo lo que hicieron para acabar y destruir tu felicidad, y vamos a cambiar todo eso, ¿bien?
1: Sí.
0: Bueno, un feliz día, Brenda, que Dios me le bendiga. Gracias por tu llamada, ¿ok?
1: Sí, gracias a ti.
0: Mire, maestro Santiago, caras vemos, corazones no sabemos. Hoy aquella persona que le amaba, que le quería, hoy es el peor enemigo de esa persona.
2: Caras vemos, corazones no sabemos, maestro Juan Carlos, así como usted lo dice, como usted lo ha planteado. Y como también lo ha dicho, que no hay cuña que más apriete que la del mismo palo, porque el peor enemigo, personas que le desean el mal, las personas que le tienen envidia, coraje, odio, resentimiento, son, hay veces, de la misma familia, parientes ahí cercanos, el vecino también. Muchas veces, maestro, salan, entierran, le tiran sal, cáscaras de huevo, hemos encontrado entierros. 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Tómele una foto a su mano derecha y vamos a mirar la línea del amor, la línea de la salud, la línea del dinero. Vamos a mirar de dónde viene, para dónde va, por qué fracasa en sus negocios. 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Si usted tiene un mal, tiene un daño, se lo vamos a retirar y le vamos a decir el nombre de la persona que no lo quiere ver bien, que le ha hecho un trabajo de maldad o de brujería. 323-723-1080, maestro Juan Carlos, ese es nuestro número, 323-723-1080, y que le despertemos a la vida, porque este año 2026 avanza, avanza, avanza a pasos agigantados. Maestro, lo dejo con esta otra llamada. Adelante, por favor.
0: Sí, muy buenos días.
1: Sí, buenos días.
0: A ver, ¿me regalas tu nombre, es tan amable?
1: Es Mónica Ruiz.
0: Mónica Ruiz, Mónica Ruiz. ¿Fecha de nacimiento, Mónica?
1: Julio 16, 1979.
0: Julio 16 del 79. Mónica Ruiz, julio 16 del 79. Quiero que a través de esa llamada, Mónica, de una vez de antemano te digo, no tienes nada que perder, pero mucho, mucho que ganar. A través de esa llamada quiero que pongas la fe y la confianza en un servidor, Mónica, para poder mirar y visualizar qué es lo que está pasando a tu alrededor, qué es lo que está pasando en tu vida, ¿ok?
1: Okay.
0: Bueno, aquí lo que yo veo y percibo que tú ya has ido a que le hagan limpias barridas de cuerpo, has ido a que te den una ayuda, a que te den una orientación. ¿Cuánto hace que fuiste a que te leyeran cartas o a que te hicieran limpias barridas de cuerpo, Mónica?
1: Pues hace como unos 3 meses la última vez.
0: 3 meses. ¿Te hicieron lectura de cartas, Mónica?
1: Sí.
0: ¿Te hicieron barrida de cuerpo con un ramo?
1: Con unos huevos.
0: Con unos blanquillos, Mónica. Te dijeron que tenías un daño, que te dijeron que tenías una maldad, que ese agotamiento y que ese malestar que tú tenías era acerca de un daño o de una brujería que te han hecho.
1: Sí, que me lo estaba haciendo una persona muy allegada a mí, una prima.
0: ¿Una prima? ¿Te dijeron eso?
1: Sí. Uh-huh.
0: Ah, mire, vea cómo es la situación, Mónica, y tú estás muy ofendida con tu prima, ya ni la volteas a mirar y ni siquiera el saludo le tiendes.
1: La verdad que ni siquiera nos hablamos últimamente. Antes íbamos para arriba y para abajo siempre y pues ya no mantenemos esa unión que antes teníamos porque ella dice que le tengo mucha envidia.
0: Voy a decirte una cosa, Mónica. Sí han cambiado, entre ustedes han cambiado mucho las cosas. Después de ser unas muy buenas amigas, de ser pues primas muy cercanas, y mire cómo cambian las cosas. Donde en el mismo plato que comía la una, comía la otra, ¿sí o no?
1: Sí, algo sí, la verdad sí.
0: Es un decir, ¿sí? Buenas sí, amigas, buenas compañeras, ella incluso sabe secretos tuyos, como tú sabes muchos secretos de ella, ¿ok? Aquí hay algo, hay un problemita grave, Mónica, que ese decaimiento, esa flojera, esa inflamación que tú vienes sintiendo en tu estómago, eso es de médico. Es de que tienes que ir a visitar un médico, que te hagan un tratamiento, Mónica. Esa persona que te dijo que tu prima, que la una le envidia, que la otra le envidia, eso es una gran mentira, Mónica. ¿Sí? Ustedes pueden seguir siendo esas buenas amigas, coménteles, ¿qué me diré? Me dijeron eso, me dijeron aquello, que tú me envidiabas, que tú me querías ver mal. Hablen las cosas, porque es que tú ni siquiera le has aclarado ni le has dicho nada, porque te dijeron que ni le fueras a decir nada a ella, porque ella iba a tomar cartas en el asunto y te iba a tratar peor, ¿sí o no?
1: Sí, así justo me dijeron que no le comentara nada, que pues me alejara de ella, la verdad.
0: Aquí lo que me marca es un problemita de salud, como una diabetes que se viene manifestando en tu vida, Mónica. Y eso es lo que te está ocasionando, te está pegando duro, porque tú cambias muy fácilmente de tu carácter, ¿sí? Al cambiar fácilmente de tu carácter, te alteras, y así como te alteras y te enojas, también sube ese azúcar, se manifiesta, y ahí es donde viene es contraproducente para ti, es donde vienes a sentirte decaída, donde sientes esto, que pierdes tu fuerza, donde sientes sin ánimos y sin nada. Pero mire, me gustaría, Mónica, que tú sí hablaras con tu prima, que tuvieran un acercamiento, decirle, y van a descansar, tienes que unirte, ser amiga de esa enfermedad, de esa diabetes, porque tú, esto, entre más te enojas, peor aceleras ese problema de salud, que es un problema natural, que eso sí lo trata el médico. Me gustaría que fueras al médico, llegues un tratamiento, ¿sí? Eso.
1: Muchas gracias.
0: No te preocupes por cosas que te dijeron y eso no te vuelva a hacer limpia ni barrida de cuerpo, que eso no te va a funcionar, no te va a servir. Lleva bien el control del médico, lleva bien el control del médico y va a ver que las cosas van a funcionar. Y es más, después me hablas y me dices si funcionó o no funcionó lo que le está dando el médico, ¿ok?
1: Muchísimas gracias, maestro.
0: No, con todo gusto, Mónica, pues estoy para ayudarte, estoy para servirte. Si tú quieres seguir engañada, pues sigue yendo por allá, que te digan que tú estás mal, sigue yendo a que te digan que te tienen embrujada, que te hicieron un daño, que te hicieron una maldad, que te dieron a beber, que te dieron a comer, ¿no? Tú estás bajas de defensas, dígame.
1: Ok.
0: Estás bajas de defensas, Mónica, entonces tienes que buscar al médico, un especialista que te den una buena medicina y tenga la plena seguridad que te vas a estabilizar, ¿bien?
1: Muchas gracias, Eduardo, entonces.
0: No, con todo gusto, Mónica, estamos para eso, para ayudarte y más que todo para hablar con la verdad, ¿sí? Pues tú esperabas que te dijera que sí, verdaderamente te hicieron una brujería, que te hicieron un daño, que te hicieron una maldad.
1: Pues sí, estaba yo confundida, la verdad.
0: No, aquí no hay brujería, aquí no hay daño, aquí no hay maldad. No te marca nada de eso. Te dice que debes de tener un acercamiento con tu familia, ser más espiritual. No te dejes llevar por aquellas personas que te dicen que te tienen envidia, que te quieren ver mal, que te quieren ver fracasada. No. Hay que tener más esa unión, esa espiritualidad con tu familia y tenga la plena seguridad que las cosas van a estar bien. ¿Estás agradecida, Mónica, o no?
1: Muchas gracias.
0: Gracias, Mónica, que Dios te bendiga, un fuerte abrazo.
2: Siguen personas con dolor, maestro Juan Carlos. Esa es la palabra del año 2026. Adiós al dolor, adiós al sufrimiento, y pues todas las personas que nos están escuchando tienen un problema, tienen un dolor, como lo decimos este año 2026, adiós dolor, adiós sufrimiento, todo dolor. Lo vamos a retirar este año 2026 de sanación, de curación, de liberación. 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Vea, maestro, aquí me está llegando un mensaje de 626. Ya están preguntando por la potencia sexual. Me dicen que es de Hacienda Hays. Creo que esto es por ahí cerca de la Puente. 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Oficina Riverside, La Puente, Huntington Park, Los Ángeles, en Escondido, en Van Nuys, en Santa Ana, en Oznar. 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Lo dejo con esta otra llamada. Adelante, por favor.
0: Sí, muy buenos días. ¿Con quién tengo el gusto?
3: Marta Librero.
0: ¿Marta qué?
3: Librero.
0: Marta Librero. ¿Fecha de nacimiento es tan amable?
3: Abril 30 de 1980,
0: ok. Vamos a mirar y a visualizar. Aquí el problema tuyo, me marcan el problema en el campo sentimental, en el campo del amor. Últimamente, quiero que me escuches muy bien, últimamente tú notas que tu esposo se está alejando, que tu esposo no te brinda importancia. Últimamente tú discutes mucho, muy fácilmente con él. Empiezan a hablar de una cosa, salen discutiendo de otra, ¿sí?
3: Sí, así es, la verdad, sí. Nos ponemos a platicar y de repente... Pues, o sea, último tenemos peleados y cada quien en su cuarto se distancia mucho de mí últimamente.
0: Claro que sí. Voy a decirte algo y voy a ser claro. Aquí me marca una persona que se cruza en el camino de ustedes. Si hay una mujer que se está interfiriendo en la vida de ustedes, está haciendo lo habido y por haber, por acabar y terminar con la felicidad de ustedes. No se está tentando la mano para destruir su familia. A ver, tiene unos hijos. ¿Cuántos hijos tiene esto, Marta?
3: Tengo dos niños.
0: ¿Vale la pena luchar o no, pues, nuevamente por su tranquilidad y por tu felicidad o no?
3: La verdad sí, porque pues una de mis hijos está en el bachillerato y la otra en la primaria. Y pues no entiendo el por qué él es a distancia, o sea, tan así, tan frecuente. No, él llega tarde del trabajo, no me llegan las horas que me debe de llegar. O sea, es una cosa que ya no aguanto, la verdad.
0: ¿Han hablado de separación?
3: Sí, hace unos días hablamos de eso, que estábamos mejor pensando separarnos, porque pues no tiene caso seguir así.
0: Dígame una cosa, ¿tú le has dicho a él que es que de pronto hay otra mujer, o que le hicieron un daño, que le hicieron un mal, pero él no cree en estas cosas?
3: Sí, yo le he dicho, le digo, yo siento muy raro todo esto, y él me dice, vas a empezar con tus cosas, no sé, yo siento algo... que algo hay aquí, porque esto no es normal, cómo va a ser que de un tiempo para acá todo se va a ir así. Y él me dice, estás mal, estás enferma. Es pues correcto. Yo, o sea, no entiendo.
0: Exactamente, él está ciego ante las cosas, Marta, él está ciego ante las cosas, lo tienen rezado, lo tienen velado, esto lo hacen a través de una fotografía, lo hacen a través de una prenda. Por eso es que él, de ser una persona amorosa, de ser una persona responsable, hoy en día es todo lo contrario. Él ni siquiera era capaz, como dicen, no era capaz ni siquiera de matar una mosca, como dicen, ¿sí o no? Una persona
3: sí,
0: que es muy respetuoso con ustedes, el abrazo, mi amor, buenos días, buenas tardes, que Dios te bendiga, que estés muy bien y todo eso. Y hoy es todo lo contrario.
3: Todo eso ya se acabó. Para mí ya no hay eso, ya no existe eso. Yo digo, ¿cómo? ¿Por qué? Si antes, o sea, hasta para dormir, buenas noches, mi vida, todo ha cambiado.
0: Sí, ahí lo tienen rezado, lo tienen velado. Eso es un amarre, un ligamiento que están haciendo, Marta. Necesito que me traigas una fotografía de él. Igualmente me vas a traer una prenda, puede ser una playera, ¿sí? Y me traes una botella de agua bendita y una veladora roja, ¿sí? Con esto yo le voy a mostrar una cosa, el daño, el mal que le están haciendo a él, ¿sí? Y vamos a liberarlo, vamos a despojar toda esa hechicería que hicieron para destruir tu hogar, tu familia. Tenga la plena seguridad que sacando y liberando todo esto, las cosas van a cambiar. Es más, él te va a pedir y te va a decir, oye, mi amor, sí, verdaderamente, no sé qué le miré a esa mujer, no sé qué me pasó, no sé qué me sucedió. Va él mismo, va a sugerirle que vaya o que nos visite, para que él se quiera curar o para poderlo retirar de raíz ese daño, ese mal que él viene cargando, y tenga la plena seguridad que todas las cosas van a cambiar, Marta, ¿ok?
3: Sí, se lo voy a agradecer mucho.
0: tráigame esos materiales que te dije, y le juro por Dios, por la Virgencita de Guadalupe, que las cosas van a cambiar, ¿bien?
3: Sí, es, ok, yo estaré ahí.
0: Siga marcando, siga insistiendo, no se va a arrepentir. Marque, insista, no se va a arrepentir.
2: Gracias, maestro Juan Carlos, por esta otra orientación. 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Maestro, lo dejo con esta otra llamada con área de Riverside. Tiene área 951. Nos está marcando de Riverside. Adelante, maestro Juan Carlos, por favor.
0: Sí, bueno.
4: Sí, bueno.
0: Sí, buenos días. ¿Con quién tengo el gusto?
4: Buen día. Lorena de la Rosa.
0: Fecha de nacimiento, Lorena.
4: Claro que sí, febrero 15 de 1979.
0: Lorena de la Rosa, febrero 15 del 79. Aquí me marca una inflamación a la altura de tu estómago, me marcan como cierta presión en tu pecho, en el lado izquierdo, a la altura del corazón, ¿sí? No duermes muy bien, no descansas muy bien, ¿sí o no?
4: Así es, uh-huh. Así es lo que me está usted diciendo, es lo que me pasa a mí.
0: Has ido al médico, te ha mandado donde el psicólogo, te dice que es que tú tienes una crisis nerviosa.
4: Sí, así es, he ido al doctor y me dicen que estoy bien, que nada más debo de desestresarme, pero pues yo no sufro estrés alguno. Tengo un marido que está conmigo todo, o sea, incondicionalmente, tengo hijos adorables que si me siento mal o necesito algo están conmigo, o sea, no sufro estrés alguno, entonces no entiendo las respuestas de los doctores.
0: Mire, aquí qué es lo que pasa esto, Lorena. Tú estás recibiendo un daño, se llama un daño indirecto. Es lo que tú estás padeciendo no es ni para ti, no es ni para ti, no es ni para ti. Esto aquí me marca un daño, me marca un mal y eso lo hicieron fue en contra de tu papá. Hay una persona muy ofendida con tu papá, ¿sí? Con tu familia. Aquí se nota que hicieron un daño, una maldad, pero desafortunadamente pues, desafortunadamente cayó fue contigo. Era para tu papá, pero él es una persona que es de una energía fuerte, es una persona hecha de buena madera, de esas personas de tiempo atrás que eran hechos de buena madera, que no se dejaban doblegar muy fácilmente. Y desafortunadamente le dieron donde más le duele, Lorena, en los hijos, ¿sí? En los hijos. Esto rebotó, este daño era para tu papá, pero desafortunadamente cayó, fue contigo, ¿sí? Por eso es que tú no te sientes bien, por eso esos piquetes en la altura de tu pecho, por eso ese desespero, esa ansiedad, por eso es que vas al médico y no te encuentran nada, lógico, no te encuentran nada porque eso no es de médico, eso es un daño, es una brujería, una maldad que hicieron, mire, ¿ok? Aquí, ¿qué es lo que pasa? Esa altura, ese desespero, esos piquetes que sienten en el pecho, es a raíz de alguna velación que hicieron en contra de tu papá. Lo entierran en un panteón, le hacen la velación, lo entierran, lo velan y por eso es que siente esa sensación, ese desespero, esa ansiedad, ¿sí? Por eso es que no han podido encontrar el daño directamente a lo que tú vienes trayendo, a lo que vienes cargando, ¿sí? Buscan y buscan y no lo encuentran, como dijo el Mayita, ¿sí? Busca y le busca y no lo busca. Entonces, ¿qué es lo que pasa? Aquí, ¿qué es lo que tengo que hacer? Lorena, no te hagas limpias ni barridas de cuerpo, no te hagas limpias ni barridas de cuerpo. Aquí lo que hay que sacar es, hay que liberar. Ya nos quedan pocos minutos para terminar el programa, ya esto, seguimos recibiendo llamadas. Aquí lo que hay que hacer, Lorena, es liberar ese daño, ese mal, ¿sí? Me gustaría, si tú puedes visitarme con tu papá mucho mejor, me puedes visitar con tu papá mucho mejor. Me visitas con tu papá, tráeme, me vas a traer una botella de agua bendita. Tráigame.
4: ¿De cualquier tamaño?
0: Sí, una botella pequeña, una botella chica de agua bendita. Tráigame cuatro veladoras amarillas. Ah, hacemos una velación y vamos a mirar y vamos a hacer un despojo. Con tu papá y contigo vamos a hacer un despojo. Va a ver cuando saquemos y desalojemos de su cuerpo y del cuerpo de él cantidades de porquerías. Una cosa es lo que yo diga, otra cosa es lo que tú veas. Va a ver cómo va a cambiar tu vida, tu felicidad. Vas a volver a vivir, a sentirte feliz, a sentirte descansadita, ¿ok?
4: Sí, claro que sí, yo asistiré ahí y hablaré. De hecho, terminando la llamada, le marcaré a mi papá y le diré que venga a mi casa y aquí nos vamos para donde usted me dijo.
0: Con fe ante Dios primeramente, fe ante Dios y confianza en un servidor.
4: Porque de hecho me sorprendí mucho, porque usted cómo iba a saber todo lo que me está pasando, me quedé fría, o sea, pero yo dije, no sé quién me va a ayudar, porque usted me está diciendo todo lo que me pasó, los piquetes, la inflamación, todo. Y realmente a mi papá sí, una persona hasta el momento lo está detectando. O sea, la verdad, muchas gracias por atender mi llamada.
0: No, con todo gusto. Mire, si esto lo hago por teléfono, imagínate cuando me visites personalmente. Porque vamos a sacar y vamos a liberar.
4: Lo que usted me va a ayudar.
0: Primeramente Dios, así tiene que ser, ¿ok?
2: Maestro Juan Carlos, estamos llegando a la parte final de nuestro programa. Recuerden, hermanos, que pueden seguir marcando, pueden seguir insistiendo, pueden mandar un mensaje de texto. 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Maestro, lo dejo para que usted haga nuestra despedida.
0: Mis queridos hermanos del alma, mi bella familia, gracias por estos minutos que me han brindado y que he estado con ustedes. Y no olviden, sean felices. El Grupo Internacional Kirlan les dice, y que un ángel, guardián y poderoso, ilumine el camino de sus vidas. Que Dios le bendiga y Él me bendiga. Hasta pronto.
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0: Muy buenos días tengan todos ustedes, mis queridos hermanos del alma. Bienvenidos a este su programa del Grupo Internacional Kirlan. Como todos los días y como siempre, llegando sin excepción alguna. Para aquellas personas que tienen un problema y que no han podido solucionar, aquellas personas que han sido víctimas de un daño, una maldad, un hechizo, una brujería, dese esa oportunidad y empiece a marcar a nuestros números de teléfono. Y un servidor recibe su llamada y a través de la lectura de las cartas del tarot, le va a decir sobre un pasado, un presente, un futuro. ¿Quién es la persona que lo está llevando al fracaso, a la ruina total? ¿De dónde proviene esa enfermedad que no puede sanar, que no puede curar? Cada día van de mal en peor. Dese esa oportunidad dese esa oportunidad, visíteme, consúlteme y reciba la solución a todos y cada uno de sus problemas. Donde muchas personas han fracasado, nosotros hemos triunfado. No somos los primeros, pero sí somos los mejores en la cartomancia, en la alta parapsicología, la parapsicología moderna. Somos grandes espiritualistas, grandes mentalistas, grandes videntes, que tenemos el don y la capacidad de decirle con claridad y exactitud quién es ese enemigo oculto, de dónde proviene su mala suerte, quién arrebató la suerte de sus manos. Sencillo, marque. Dese esa oportunidad, no te vas a arrepentir.
7: Bienvenido, maestro Santiago, muy buen día.
2: Muy, ¿qué tal, maestro Juan Carlos? Y muy, pero muy buenos días a toda nuestra audiencia, a todos nuestros hermanos que día a día nos escuchan a través de estas radiodifusoras, maestro, y avanza, avanza este año 2026. No me canso de decirlo, maestro, porque mire, ya de mitad de año de este año 2026, como dice el dicho, para abajo. De mitad de año para abajo, personas que en este momento trabajan, luchan, se esmeran, se sacrifican, no avanzan, no prosperan, no salen adelante. No dejen pasar este año 2026, mis queridos hermanos, no hagan desidia. Recuerde que aquí estamos y a grandes problemas, grandes soluciones con nosotros los hermanos Kirlan. Recuerden, mis queridos hermanos del alma, que usted nos marca, nos da su fecha de nacimiento y nosotros le vamos a hacer su carta astral, su carta natal, su horóscopo personalizado. Vamos a mirar de dónde viene, para dónde va, por qué no avanza, por qué el dinero se le va como agua entre las manos, por qué usted no encuentra el amor, por qué su casa parece una farmacia, por qué su casa es un campo de guerra, un campo de batalla. Con nosotros los hermanos Kirlan usted lo puede descubrir. 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Y como lo dije, adiós al dolor, adiós al sufrimiento. Díganos, ¿qué le duele? ¿Qué le pasa en su vida? Llámenos. Todo problema tiene solución, toda enfermedad tiene curación. 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Lo dejo con la primer llamada del día por la línea número 3, maestro. Adelante, por favor.
0: Sí, muy buenos días. ¿Con quién tengo el gusto?
8: Sí, buenos días. Con Claudia Fuentes.
0: ¿Claudia qué?
8: Fuentes.
0: Claudia, es tan amable, me regala su fecha de nacimiento.
8: Sí, 5 de enero del 78.
0: 5 de enero del 78. Bueno, Claudia, vamos a tener cuidado. Abusadita, abusadita, eres del signo Capricornio, ¿ok? Una persona emprendedora, una persona que le gusta liderar, una persona que le gusta tender la mano para ayudar, para servir. A veces te preocupa más por los demás que ni por ti misma, ¿sí o no?
8: Así es.
0: Pero otra cosa, de acuerdo a tu signo, eres una persona muy terca. Cuando te propones hacer algo, hasta que no sacas la cabeza, metes la cabeza, después metes el cuerpo entero y hasta que no sales y sales adelante, no descansas, ¿sí o no?
8: Así es.
0: Ok, Claudia. Aquí lo que sí tienes que tener mucho cuidado a raíz de tu... Porque tú eres una persona muy franca, tú eres una persona muy directa. A lo que es blanco, a lo que es negro. Pero a raíz de eso has traído muchas consecuencias, muchas envidias de personas incluso muy cercanas, e incluso hasta de la propia familia que te envidia, de la propia familia que te dicen, uy, es que tú eres presumida, que tú eres muy prepotente, que tú eres muy orgullosa, ¿sí o no?
8: Sí, eso es exactamente lo que dice.
0: Mire, Claudia, aquí debes de tener mucho cuidado porque me marca una molestia, lo que es a la altura de la cabeza, no sé si es un fuerte dolor de cabeza, a ciertas horas de la noche o a ciertas horas del día. ¿Qué horas es que se manifiesta eso? Cuéntemelo.
8: En la noche.
0: ¿Qué sientes tú a esa hora, Claudia?
8: Sí, siento que como una pesadez, lo que es la parte de mi nuca. Como si algo iba yo cargando.
0: A ver, ¿no sientes como calor a la altura de tu cuello, fuera de eso, como un calor a la parte trasera de tu cabeza?
8: Así es, sí, sí,
0: como
8: así
0: que
8: es.
0: Si, como que si te dieran unas pulsaciones, como que si tu cabeza fuera a estallar.
8: Así es, exactamente.
0: ¿Qué es lo que pasa? Esto persiste y esto existe cuando hacen velaciones o hacen rezos, Claudia. A ti te tienen rezada, a ti te tienen velada. Y por eso es que tú no puedes dormir, no puedes descansar. Al tenerte rezada, al tenerte velada, por eso sientes ese calor en tu cabeza, por eso sientes que tu cabeza fuera a explotar, a estallar. Y esto ya viene, esto ya lo viene resintiendo aproximadamente de un año a año y medio, más o menos.
8: Exactamente, sí. Un año y medio.
0: Año y medio. Aquí hay una persona muy cercana, sí. Una persona muy cercana hacia ti, y desafortunadamente voy a decirte un familiar. No sé si es una prima o incluso hasta como una cuñada o esposa de tu marido, de tu esposo, una hermana de tu esposo, o una prima tuya, alguien muy cercano. Tú tuviste un problema. ¿Qué fue lo que pasó, Claudia?
8: Sí, tuve un problema con la esposa de mi hermano.
0: Ándale. ¿Y qué llegaron a discutir? Esa mujer está muy ofendida contigo.
8: Sí, discutimos.
0: Ella ¿qué es lo que comenta? ¿Que tú engañas a tu esposo? ¿Que no? ¿O que tú de pronto esto le hiciste algún daño? ¿O que la tiene muy ofendida? ¿Por qué?
8: Sí, porque yo comenté por lo mismo de que soy muy directa, a ella no le gustó que le dijera yo unas cosas educadas y pues se ofendió.
0: Es correcto, mire. Esto a raíz de una fotografía, porque hay fotografías familiares, ¿qué es lo que pasa? ¿Qué es lo que hacen con esas fotografías, Claudia? Las rezan. Fuera de eso, les colocan por detrás de la fotografía, le colocan nombre, le colocan la fecha de nacimiento, y esa fotografía la atraviesan con alfileres a la altura de la cabeza. La amarran con un listón negro en una veladora negra, y la rezan. ¿Para qué? Para que la persona empiece a sufrir, la persona empiece a desesperarse, la persona empiece a angustiarse, para que empiece a sentirse mal, decaída. Hay algunas personas que le empiezan a doler las rodillas, hay algunas personas que empiezan a inflamarse de su estómago, hay algunas personas que le empiezan a salir úlceras en los brazos o en la espalda, ¿sí? ¿Qué es lo que está pasando y qué es lo que te está ejerciendo un gran problema? Pues que tú no puedes dormir, que tú no puedes descansar, y que a altas horas de la noche o en la noche empiezas a sentir ese fuerte dolor de cabeza, ¿sí o no?
8: Sí, hasta me duermo con dolor de cabeza y me levanto con dolor de cabeza.
0: Es correcto. Entonces, ¿qué es lo que vamos a hacer? Mire, ¿tú quieres seguir así como estás? ¿Quieres curarte o no?
8: No, yo quiero curarme, porque sí, la verdad, yo no aguanto estos dolores de cabeza.
0: Ok. Entonces me va a hacer lo siguiente, Claudia. Necesito que me traigas una veladora blanca. Me vas a traer una veladora blanca. Me vas a traer, Claudia, una botella de agua bendita. ¿Sí?
8: Sí.
0: Y me va a traer tres limones.
8: Ok.
0: ¿Sí? Con eso es más que suficiente para hacer un despojo, una liberación. Vamos a recuperar tu felicidad, tu tranquilidad, que tú puedas descansar, que puedas dormir, que ese dolor que viene resintiendo, lo podamos quitar y lo podamos liberar nuevamente. Pues tu familia, yo no te puedo decir esto, Claudia. A ver, Claudia, siento mucho ruido allá en tu teléfono. Claudia, no te puedo decir que discutas o que salgan en pelea, porque es tu propia familia. Lo que podemos hacer aquí es, a través de retirar el daño y la maldad, que ella se doblegue ante ti, que te pida perdón, que te diga que verdaderamente sí, pues ella estaba muy confundida contigo, y que te pida perdón. Perdonar es de humanos, ¿sí o no?
8: Sí, claro.
0: Eso, entonces vamos a lograr eso, vamos a lograr que haya paz, que haya armonía, y lo más importante, tu salud, Claudia, ¿sí o no?
8: Sí, es lo más importante, porque ya no aguanto yo esto.
0: No es vida lo que estás viviendo, no es
8: vida. No, la verdad, no es vida, ya no aguanto.
0: Esa enfermedad se le llama muerte en vida, no hay felicidad, no hay tranquilidad, no hay paz, no hay armonía, no hay bienestar, y cada día que va pasando es de mal en peor, ¿sí o no?
8: Sí.
0: Bueno, Claudia, gracias por tu llamada. Te espero en el día de hoy, ¿ok?
8: Sí, gracias.
0: No, a ustedes muchas gracias. Que Dios me le bendiga. Un feliz día.
7: Mire, maestro Santiago, caras vemos, corazones no sabemos. Hoy aquella persona que le amaba, que le quería, hoy es el peor enemigo de esa persona.
2: Caras vemos, corazones no sabemos, maestro Juan Carlos, así como usted lo dice, como usted lo ha planteado. Y como también lo ha dicho, que no hay cuña que más apriete que la del mismo palo, porque el peor enemigo, personas que le desean el mal, las personas que le tienen envidia, coraje, odio, resentimiento, son, hay veces, de la misma familia, parientes ahí cercanos, el vecino también, muchas veces, maestro, salan, entierran, le tiran sal, cáscaras de huevo, hemos encontrado entierros. Si usted siente que me le han dado un bebedizo, un tomizo, siente que me lo han rezado, me lo han velado, le han tomado una foto, recuerde que todo problema tiene solución, toda enfermedad tiene curación con nosotros, los hermanos Kirlan. 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Y recuerden, hermanos, que pueden mandar un mensaje de texto con la foto de su mano derecha. Tómele una foto a su mano derecha y vamos a mirar la línea del amor, la línea de la salud, la línea del dinero. Vamos a mirar de dónde viene, para dónde va, por qué fracasa en sus negocios. 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Pida una oración, pida un consejo, pida una orientación, o en lo posible visítenos, consultemos. 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Y que le despertemos a la vida, porque este año 2026 avanza a pasos agigantados. Maestro, lo dejo con esta otra llamada. Adelante, por favor. Los hermanos Kirlan, y sobre todo con la ayuda del maestro Juan Carlos, director de esta organización de la Congregación Internacional Kirlan. 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Maestro Juan Carlos, entran llamadas, cantidades de personas, y que también nos están mandando sus mensajes de texto. Por lo tanto, lo dejo con la siguiente llamada. Adelante, por favor, maestro Juan Carlos.
0: Sí, muy buenos días.
9: Sí, buenos días.
0: ¿Con quién tengo el gusto, hija?
9: Nayeli Ramírez.
0: Nayeli Ramírez.
9: Uh-huh.
0: Fecha de nacimiento, Nayeli.
9: Octubre 28 de 1973.
0: Octubre 28 del 73. Dígame una cosa, Nayeli, ¿tú ya has visitado algún lugar a que le hagan limpias barridas de cuerpo?
9: Sí, ya he ido.
0: ¿Pero qué pasa? Tú como que no ves un resultado, no sé si te siento como incrédula, no sé si te siento ya como escamada, como que no crees en estas cosas, y verdaderamente no te siento como ese ánimo, ese deseo. ¿Por qué quisiste hablar conmigo, Nayeli?
9: Pues mire, no es tanto que ya no, es que ya me tiene muy baja la autoestima, porque he ido a muchos lugares y pues no, la verdad no siento el cambio, al contrario, me siento peor.
0: Es correcto. Dígame una cosa, tú últimamente tú alegas, discute con el que se te presente al frente de ti, ¿sí o no?
9: Sí, todo me molesta.
0: Ajá, con tu propia familia, con tu propio esposo, con tus propios hijos, hermanos, sí. Con todas personas que se acerquen hacia ti, ¿sí? Aquí sí. Me marca un problema a la altura de tu cadera, lo que es a la altura de tu cadera, tu cintura. Es como que si te pasaran corrientazos, como unos piquetes de cadera a cadera.
9: Sí.
0: ¿Qué es lo que vienes sintiendo, hija? ¿A qué altura es que vienes sintiendo eso? ¿Y cómo lo sientes?
9: Es entre mi cadera.
0: Ajá.
9: Y mi cintura.
0: Tu cadera y...
9: Siento como si me pasaran corriendo, pero feo. Era de cuenta que como que me remueve la cintura.
0: Como que si tu cadera se abriera, como que si se abriera en dos
9: partes. Sí.
0: Ajá.
9: Sí, como si le tuviera yo una fractura, pero no tengo nada.
0: Es correcto. ¿Esto ya cuánto tiempo aproximadamente que viene pasando esto, Nayeli?
9: Ya tengo como un año.
0: ¿Te han hecho limpias, te han hecho barridas de cuerpo, pero no? No. Mira, aquí lo que pasa lo que te está marcando, Nayeli, lo tuyo no es por fuera, lo tuyo está por dentro. Aquí lo que me marca es un asentamiento, un daño, una maldad que le llaman. Esto es a través de algo que te dieron a comer o algo que te dieron a beber. Quiero que hagan mucha memoria, Nayeli, a alguien, puede ser de la familia, puede ser vecina, alguien que te llevaba muy frecuente algo de comida.
9: No, pues solamente la persona que vaya es mi comadre, es con la única que yo como lo que ella me da.
0: Con tu comadre, okay. Por ahí está la cosa, Nayeli. Mire, aquí me marca un problema. ¿Tu comadre está, ella está divorciada o es esto que su esposo se murió de ella? ¿Viuda?
9: No, es separada.
0: Separada. Mire, aquí lo que hay, tiene que estar abusada, Nayeli, porque aquí me marca algo que no me gusta. Ella se lleva muy bien con tu esposo, ¿no?
9: Sí.
0: Okay, esto que hicieron contigo es un bebedizo que hay, algo que te dieron a comer o algo que te dieron a beber, ¿sí? A raíz de esto es por eso es que te vienes sintiendo mal. Por eso dígame una cosa, tu esposo últimamente ya se siente desesperado contigo, ya ni te cree, te dice que es que tú te quejas de todo, que es que tú estás mal, que tú estás loca, que ya la te llevó al médico, que ya te hicieron esto, que no es sino un gastadero de dinero y que
9: dice que soy una mujer dramática.
0: Ajá.
9: Es que son inventos míos.
0: No, esto es un asentamiento que hay, es a través de una comida. Yo necesito que tú cuando me visites, si puede hoy mismo me puedes visitar, ¿sí? Y te voy a mostrar el daño, te voy a mostrar la cara de aquella persona. Y ahí es donde tú vas a decir si verdaderamente es tu comadre o no es tu comadre. Aquí lo que me marca es que tu comadre como que tiene o quiere tener algo con tu esposo. Porque ella se lleva muy bien con él, a veces, dígame una cosa, a veces tú los ves como cotorreando, como riéndose, carcajeándose.
9: Yo al menos los veo que pues la verdad llevan una relación muy buena, incluso he llegado a pensar que a lo mejor algo tienen ellos que ver.
0: Sí, aquí hay algo, ella se está valiendo de esos medios y esto que está haciendo es para que él te aborrezca, para que él no esté bien contigo y fuera de eso, pues mire, Nayeli te está llevando entre las patas, perdónenme la expresión, amable audiencia, sí. ¿Por qué digo esto? Porque no se ha valido, no se ha tentado el corazón para acabar y destruirte, mire, tu salud, mire eso que vienes sintiendo, no, eso no se lo desea, yo creo que tú no se lo desea ni a su peor enemigo. Porque lo que tú sientes no es nada bueno, ¿ok?
9: No, nada bueno.
0: Ok, entonces mire, te voy a pedir lo siguiente, Nayeli. Necesito que me traiga agua bendita de tres iglesias, es tan amable. Me va a traer tres varas de incienso, tres varas de incienso de sándalo, ¿ok? Y me va a traer cuatro cucharadas de sal de tu casa. Cuatro cucharadas, ¿sí? Con esto es más que suficiente, y si me puedes traer la foto de tu esposo también para hacerle una liberación a él, porque él lo tiene completamente rezado, lo tiene completamente mal, ¿ok?
9: Ok.
0: Tenga la plena seguridad que las cosas van a cambiar, ¿bien?
9: Sí, claro que sí, ahí estaré.
0: Con todo gusto. Que tenga un feliz día y gracias por tu llamada.
2: Siguen personas con dolor, maestro Juan Carlos, esa es la palabra del año 2026. Adiós al dolor, adiós al sufrimiento y pues todas las personas que nos están escuchando tienen un problema, tienen un dolor, como lo decimos este año 2026, adiós dolor, adiós sufrimiento, todo dolor lo vamos a retirar este año 2026 de sanación, de curación, de liberación. 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Vea, maestro, aquí me está llegando un mensaje de 626, ya están preguntando por la potencia sexual, me dicen que es de Hacienda Hays. Creo que esto es por ahí cerca de la puente. 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Oficina Riverside, La Puente, Huntington Park, Los Ángeles, en Escondido, en Van Nuys, en Santa Ana, en Oznar. En todas estas ciudades tenemos nuestras oficinas, también en Carson, maestro. Ahí también tenemos la gente de Long Beach. 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Maestro, lo dejo con esta otra llamada. Adelante, por favor.
0: Sí, muy buenos días.
10: Sí, buenos días.
0: Es tan amable, me regala su nombre completo.
10: Rebeca Romero.
0: Rebeca Romero. Rebeca, regálame tu fecha de nacimiento, es tan amable.
10: Agosto 29 del 56.
0: Agosto 29 del 56. Rebeca Romero, agosto 29 del 56. Me da gusto escucharte, me da gusto, siento esa armonía, siento ese bienestar. Una persona de agosto 29 del 56, una persona que ha tenido mucha experiencia, mucha madurez en la vida, una persona muy inteligente, ¿sí? Pero que desafortunadamente, sí, desafortunadamente, Rebeca, veo que aquí la vida no se ha pagado como es y como debe de ser. Te has preocupado por tu familia, por tus hijos, por tus nietos, pero veo que te preocupa, no sé si es un nieto o te preocupa un hijo. ¿Quién es, Rebeca?
10: Un nieto,
0: aquí me marca como vicio, alcoholismo, como drogadicción. ¿Qué es lo que está pasando con él, Rebeca?
10: Sí, cierto, así es, toma mucho.
0: Sí. Pero él es de las personas que promete y no cumplen. Ustedes le dicen, mire, hijo, a usted deje de tomar, que va a tener un problema, no haga eso, y es como que si le hicieran, hágalo.
10: Así es.
0: A veces él le dice que
10: así
0: sí.
10: Así es,
0: que...
10: yo le hablo.
0: Que no va a tomar, que no va a volver a tomar, pero es más, y por eso digo, promete, pero no cumple, ¿sí o no?
10: No cumple. A la semana vuelve a tomar.
0: Okay. Y últimamente se está metiendo en problemas. Y mire, es una persona que anteriormente era pacífica y hacía caso. Y hoy en día es todo lo contrario, se ha vuelto como muy violento, como muy agresivo, ¿no?
10: Sí, cuando toma es muy peleonero, el que se le queda viendo le echa pleito y así es, va en el camión y va peleando. Sí, me busca muchos problemas.
0: Es correcto, Rebeca. Entonces, que mire, aquí lo que tenemos y lo que yo estoy viendo, Rebeca, y tú tienes toda la razón en preocuparte por él, porque aquí le marca a él una relación en el campo espiritual, en el campo del amor. Es una mujer joven, pero es una mujer que lo induce a él a tomar, es una mujer que lo induce a salir, ¿sí? Que ella no se preocupa por su hogar, no se preocupa por su familia, ¿sí? Pero ella quiere que la saque a bailar, que la saque a tomar, que la saque a esto, que la saque a aquello. Y tú le dices algo en contra de esa mujer y se enoja, explota.
10: Muy cierto, así es, ella le mete muchas ideas y él se ha ido ya de la casa por eso, eso pelea mucho conmigo.
0: Ajá, se ha alejado, ¿no?
10: Bastante de nosotros.
0: Dígame una cosa, Rebeca. Él con ella no tiene hijos, porque aquí se ve que no le marcan hijos, pero sí está muy pegado, muy aferrado a esa mujer.
10: Ah, sí. No tiene familia, ya no quiere tener familia porque nada más andan de antro en antro, de fiesta en fiesta y así andan.
0: Aquí, ¿qué es lo que vamos a hacer? Mire, porque yo veo que es un muchacho que vale la pena, un muchacho que...
10: Así es.
0: Él te hacía mucho caso y él te ponía, era muy pendiente de ti. Hoy no.
10: Claro que sí, era muy muy buen hijo, muy buen hijo. Y es nieto, pero para mí es mi hijo, pero muy buen hijo.
0: Claro que sí.
10: Sí, cierto.
0: Mire, yo necesito, Rebeca, necesito que me traiga una fotografía de él, ¿ok?
10: Ah, bueno.
0: Me va a traer tres veladoras verdes. ¿Ok? Y tres varas de incienso de sándalo. Tres varas de incienso de sándalo. Si me puedes traer... Dígame una cosa, Rebeca. ¿Tú tienes alguna fotografía de esta mujer, de la novia de él o con la que él vive?
10: Sí. Tengo fotos de ellos juntos que me mandan luego.
0: Eso,
10: ¿sí?
0: Tráigame esa foto. Y tenga la plena seguridad que vamos a recuperar a tu nieto, ¿bien?
10: Claro, las cosas van a cambiar.
0: Gracias por tu llamada, Rebequita.
10: Muchísimas gracias, maestro. Que esté muy bien.
0: Siga marcando, siga insistiendo, no se va a arrepentir. Marque, insista, no se va a arrepentir.
2: Gracias, maestro Juan Carlos, por esta otra orientación. 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Y como lo venimos diciendo, adiós al dolor, adiós al sufrimiento. Márquenos, 323-723-1080. 323-723-1080, maestro, lo dejo con esta otra llamada con área de Riverside. Tiene área 951, nos está marcando de Riverside. Adelante, maestro Juan Carlos, por favor.
0: ¿Con quién tengo el gusto? Buenos días.
11: Con Roberto Ávila.
0: Fecha de nacimiento, Roberto, rápidamente.
11: Junio 20 de 1978.
0: Junio 20 del 78. Puedo ver aquí a través de tu fecha de nacimiento, a través de tu nombre, a través de tu energía, a través de tu voz. Aquí hay un problema grave, hay un problema serio, Roberto. Debes de tener cuidado. Hace mucho tiempo, dígame una cosa, tú estás yendo al médico, hace mucho tiempo te han hecho limpias, barridas de cuerpo. Te han dicho que ese problema que tú tienes a la altura de tus rodillas, en la planta de los pies donde siente ese ardor, donde siente ese comezón, como que si tus pies estuvieran ardiendo y como que si tus rodillas las atravesaran con unos alfileres. Te han dicho que es una brujería, te han dicho que es un daño, te han hecho limpias, barridas de cuerpo, pero tú no has visto un resultado.
11: Así es, maestro. Primero acudí a los médicos, pero me decían que no tenía nada, por más que me hicieron todo eso. Después una persona me dijo que era brujería y ya acudí con personas para que me limpiaran todo eso y que me dicen que esto nada más me sacan dinero y pues no he visto resultados jamás.
0: Te voy a pedir un favor, Roberto. Si me quieres creer, no te hagas limpias, no te hagas barridas de cuerpo. No te hagas limpias, no te hagas barridas de cuerpo. Aquí yo veo una mujer muy ofendida. Una mujer muy ofendida, una es tuya, porque tú ahorita tienes una relación con otra persona, ¿sí o no? ¿O te estoy mintiendo?
11: Así es.
0: ¿Sí?
11: Sí, no, sí.
0: Okay. Aquí me marca una mujer muy ofendida. Ella se valió a través de una prenda tuya, a través de una fotografía. Te tiene enterrado en un panteón, atravesado con alfileres a la altura de los pies. En el momento que entierran ese fetiche, entierran ese daño, ese mal, ¿qué es lo que pasa? Queman el fetiche, por eso tú sientes ese ardor, ese comezón en tus pies, por eso a la altura de tus rodillas siente como que si te atravesaran unos alfileres. Necesito cuanto antes, lo más pronto, Roberto, me visites. Yo quiero que me traiga agua bendita de tres iglesias, una veladora blanca y una botella de alcohol. Te voy a mostrar la cara de tu exmujer, aclarando y diciendo con verdad lo que le estoy diciendo, ¿ok?
11: Sí, maestro, ya imagino quién es. Sí. Ok, yo le llevaré todo eso.
0: Eso, cuanto antes, hoy mismo me visitas, hoy mismo me consulta y tenga la plena seguridad que las cosas las vamos a cambiar. Vamos a recuperar tu suerte, porque tu suerte también la tienes perdida. El dinero llega a tus manos, pero se va para una cosa, se va para la otra. Te sientes desesperado, te sientes angustiado. Es por lo mismo que han hecho, ¿ok?
11: Efectivamente, maestro.
0: Ok, bueno, Roberto, pues hemos llegado al final de nuestro programa. Gracias por tu llamada, que Dios te bendiga.
2: Maestro Juan Carlos, estamos llegando a la parte final de nuestro programa. Recuerden, hermanos, que pueden seguir marcando, pueden seguir insistiendo, pueden mandar un mensaje de texto. 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Maestro, lo dejo para que usted haga nuestra despedida.
0: Mis queridos hermanos del alma, mi bella familia, gracias por estos minutos que me han brindado y que he estado con ustedes. Y no olviden, sean felices. El grupo internacional Kirlan les dice, y que un ángel, guardián y poderoso, ilumine el camino de sus vidas. Que Dios le bendiga y Él me bendiga. Hasta pronto.
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1: Darle un consejo, de brindarle una ayuda y una orientación espiritual a todas las personas que acudan con fe, esperanza y deseo de superarse en la vida a nuestro centro espiritual. Considerando lo anterior, y al igual, mi querido hermano del alma, el hecho de que todos los días de nuestra vida, todos los días, mis queridos hermanos del alma, podemos tener una persona enemiga pensando en cómo hacernos daño, en cómo perjudicarnos, en cómo hacer para que nos vaya mal. Pero está comprobado, mi querido oyente, que cuando el tratamiento de protección está desempeñado para usted, la labor destructora de nuestros enemigos resulta obsoleta. O sea, no le va a hacer ningún daño. No va a permitir que usted sufra. No va a permitir, mi querido hermano del alma, que ese trabajo nefasto, negativo y perverso que le han hecho sus enemigos actúe ante usted, ante su familia o ante su hogar. 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Me comunican y me dicen aquí en la estación radial que tengo oyente en línea. Fecha de nacimiento es tan amable.
2: ¿Tú? Mire, soy del 2 de abril del 49.
1: Del año 40. 2 de abril del 49.
2: Sí.
1: ¿Usted se siente cansada?
2: Sí.
1: ¿Se siente agotada?
2: Sí.
1: ¿Dolores en la espalda? ¿Cansancio hacia la parte del cerebro?
2: Sí.
1: ¿Se le vienen durmiendo los brazos?
2: Sí.
1: ¿Siente cansancio en una pierna?
2: Sí, en las piernas. Me siento cansada de las piernas.
1: Cansada, sí, de las piernas.
2: Sí.
1: Y aparte de sentirse cansada de las piernas,
2: sí,
1: cansada de luchar con sus muchachos.
2: Sí.
1: No, uh-huh, le hacen caso a estos muchachos para nada.
2: Sí.
1: Yo necesito que nos visite con la fotografía de todos ellos.
2: De todos ellos. Sí,
1: sí, de todos, de todos.
2: Sí.
1: Yo se los voy a poner en línea.
2: Sí.
1: Yo se los voy a poner bien a esos muchachos.
2: Sí.
1: Mire tantas cosas negativas que están pasando.
2: Sí.
1: Y los muchachos en la calle, hermana, eso es peligroso.
2: Sí.
1: Yo le voy a ayudar. Eso es lo que a usted más la tiene enferma.
2: Sí.
1: Que esos muchachos no hacen sino salir a la calle y usted no sabe qué pueda pasar.
2: Sí.
1: Usted no sabe qué pueda sucederle, sí, en la calle. Eso es lo que a usted la tiene desesperada.
2: Sí, claro. Uh-huh.
1: Necesito que nos visite, me traiga, sí, una fotografía donde salgan todos.
2: Sí.
1: Bueno, pues mi hermana, la esperamos en nuestro centro espiritual con lo que le estoy pidiendo. Gracias.
2: Sí, igualmente, ahí nos vimos.
1: Bueno, sí, ahí nos,
2: sí,
1: vemos.
2: Sí.
1: Amados hermanos, queridos amigos de la sintonía, nuevamente los invitamos a nuestro programa. Un programa dirigido y orientado por verdaderos profesionales al servicio de todos ustedes. Si usted en este momento siente algún dolor en su cuerpo, hormigueo en las manos, tiene o sufre dolor en las piernas, cansancio físico, mental y espiritual, no concilia bien su sueño, sufre trastornos de sueño,

0: se acuesta, da vueltas y no descansa, siente abultamiento en la boca del estómago, siente que es víctima de maldad, siente que es víctima de brujería, siente que está siendo atacado por personas inescrupulosas. Aquí estoy, mis queridos hermanos del alma, con el único propósito de ayudar, de orientar y de servir, porque es la gran misión que venimos a hacer nosotros, porque todos los días estamos sirviéndole a todas las personas que a diario sintonizan este programa. Aquí estamos, mis queridos hermanos, que el del alma, quiero que usted me llame y quiero que no me diga nada, porque todo lo sé. Soy telépata, sí señor, soy telépata, y al manejar la telepatía, la telequinexis, me doy cuenta de todo lo que le viene pasando a usted. Queremos invitarlos para que ustedes se comuniquen en este instante, para que me conozcan, para que venga, para que me visite, para que usted definitivamente deje atrás todos sus problemas, sus dificultades. Yo sé que en este momento hay hogares donde el dinero no está alcanzando. 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Tengo más oyentes en línea. Este es un programa de participación activa. Fecha de nacimiento, por favor.
1: Mire, mi fecha es el 6 de julio del 60, pero más que nada es por una sobrina que tengo malita. Quiero saber si es bueno o es malo.
0: Regáleme la fecha de nacimiento de ella.
1: El 4 de diciembre.
0: Sí, señora.
1: De 1984.
0: Del 84.
1: Uh-huh.
0: A ella ya la han llevado a médicos.
1: Sí.
0: Le han hecho los exámenes.
1: Uh-huh.
0: A ella le han dicho muchas cosas, pues la llevan donde los médicos y le han dicho muchas cosas, pero el problema de ella es que ella no se cura.
1: Ajá. Uh-huh.
0: Pues hermana, aquí estoy viendo y analizando, según la fecha de nacimiento, que lo que ella tiene
1: uh-huh.
0: es completamente natural.
1: ¿Es natural, hermano?
0: Sí, sí, es natural, es una enfermedad natural.
1: Uh-huh.
0: Lo que ella tiene no es nada postizo, ni daño, ni brujería, ni nada de estas cosas.
1: Uh-huh.
0: Lo que ella tiene es natural. A ella se le viene cayendo el cabello, ¿verdad?
1: Sí.
0: Se siente muy decaída.
1: Sí, así es.
0: Ella se siente muy decaída, tiene ganas de no hacer nada, absolutamente nada.
1: Mm.
0: Ha perdido las fuerzas, ha perdido hasta las ganas de vivir. Perdóneme que se lo diga de esta manera, pero ha perdido hasta las fuerzas, las ganas de vivir.
1: Uh-huh.
0: Lo que pasa, mi hermana, es que el daño no se lo hicieron a ella. Ella está totalmente limpia, pero la familia tiene mala vibra. La familia tiene malas energías. Yo le hago una pregunta. El papá y la mamá de esta señorita son separados, ¿verdad?
1: Sí.
0: Mire, su sobrina está totalmente limpia, pero el papá tiene un daño hecho por una mujer, por eso ellos se separaron y por eso ellos se aborrecen. ¿Y cuál es el problema aquí? El papá la lleva a un médico, la mamá la lleva a otro, y los médicos le dicen una cosa y le dicen la otra, pero no le dicen a ciencia cierta qué es lo que ella tiene.
1: Pues al parecer sí, uno le dice una cosa y otros otra, y la verdad pues ya no sabemos ni qué sea.
0: ¿Y usted me la puede llevar a mi consultorio?
1: Pues lo que pasa es que ella ahorita no está conmigo, soy una tía de ella es mi sobrina.
0: Sí, señora, pero usted debe hablar con su familia para que me la traigan con la primera orina de la mañana, porque a través de la primera orina podemos descubrir muchas cosas más.
1: Ándele, sí.
0: Y por consiguiente, si usted me visita con ella personalmente, podremos hacerle de inmediato un tratamiento. ¿Ustedes la han llevado a alguna otra parte o han buscado ayuda en otro sitio?
1: Bueno. es que yo hace tiempo también, bueno, como ya tiene tiempecito, le comenté a un médico naturista.
0: Sí, señora.
1: Y le dio medicamento y cuánto, pero ella se dice, tía, es que yo no me siento bien y yo me siento igual y pues como que sí perdió la fe, ¿verdad?
0: La fe, ese es
1: entonces,
0: el,
1: sí. Si yo le vuelvo a decir esto a ella, sí, a lo mejor no me va a creer o no va a tener confianza.
0: Claro que sí. Bueno, entonces hagamos algo.
1: A ver.
0: Tráigame una fotografía de ella.
1: Sí, fotos sí tengo de cuando se casó.
0: Exactamente. Tráigame una fotografía de ella. Y tráigame entonces la fotografía y tráigame agua bendita.
1: Ah, ok.
0: Tráigame la fotografía y agua bendita.
1: Bueno.
0: Usted misma viene y nosotros por medio de la fotografía le podemos hacer a su sobrina un trabajo a larga distancia.
1: Ajá.
0: ¿Qué pasa? Ella se va a empezar a sentir bien.
1: Sí.
0: Ella va a empezar a sentir mejoría. Y cuando ella empiece a sentir el bien y la mejoría, usted le va a decir, mire, yo llevé la foto donde unos hermanos, ellos me dijeron esto, ellos la están haciendo una ayuda espiritual y por eso es que usted se siente bien. Ahí nos va a tomar fe. Ahí va a tener fe en nosotros y nos va a poder visitar.
1: No, pues de hecho también yo dije, esta es mi duda que tengo. Yo también quisiera consultar, ¿verdad?
0: Sí.
1: Pero pues por lo mismo que yo ya tengo tiempo que soy madre soltera.
0: Bueno, aprovechamos cuando usted nos visite y de una vez tratamos el tema suyo.
1: Sí, ¿tengo que sacar cita o voy directamente?
0: Venga directamente a nuestro consultorio.
1: Ok.
0: Bueno, hermanita.
1: Gracias, hermano, muy amable.
0: Para servirle siempre. No echen saco roto lo que le estoy diciendo de su sobrina. Gracias por comunicarse. Bendiciones. Todos los días queremos que usted, mi querido hermano del alma, tenga buena calidad de vida. Es por eso que le invito, si sufre alguna enfermedad incurable, siente o ve con sus ojos, con lágrimas, que esos problemas y esas dificultades son causados por terceras personas, gente que usted les ha ayudado, que les ha dado la mano. No es feliz en el amor, se siente mal correspondido por su pareja, el dinero no le rinde, se le vuelve sal y agua, no ve el progreso en su vida. Se toma los medicamentos y no encuentra curación definitiva. Sufre usted desesperos, angustia, desilusión. Ve que el dinero, vuelvo y le repito, se le vuelve sal y agua, no le rinde. Aquí estamos, mis queridos hermanos del alma, queriendo que usted nos visite, queriendo que usted, mi querido hermano del alma, se dé cuenta que todo lo que queremos es su bienestar. Queremos devolverle su salud. Queremos devolverle su vida, queremos que usted sea una persona sin necesidades económicas. Es por eso que a diario, mis queridos hermanos del alma, queremos que usted sonría ante una nueva vida. Ese rostro triste que produce la falta de dinero, ese rostro triste que produce la enfermedad o el desamor, debe desaparecer y estamos trabajando para poderlo lograr. 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Me informan que tenemos comunicación, tenemos llamada. ¿Hace cuánto nos viene escuchando?
2: Mire, ya tendré unos 6 meses, hermano.
0: Ah, perfecto. ¿Y qué le ha parecido nuestro programa?
2: Muy bueno, muy bueno. Yo le hablé hará unos 2 meses sobre unas preguntas de un hijo.
0: Ah, sí, señora.
2: Ahora mi preocupación es una nietecita que va...
0: Regáleme la fecha de la niña.
2: 27 de enero de 2007.
0: 27 de enero del 2007. ¿La niña con quién vive?
2: Con su mamá y su papá.
0: Con su mamá y su papá.
2: Ellos viven en Sabinas.
0: Ah, perfecto. Ellos viven en Sabinas. Regáleme, por favor, el primer nombrecito, su primer nombre.
2: María.
0: María. Señora María, 27 de enero del 2007. La niña vive con los padres.
2: Así es.
0: La niña ¿Ha manifestado algún sueño extraño?
2: Sí.
0: Ah, bueno, póngame pues cuidado lo que le voy a decir.
2: Uh-huh.
0: En esa casa hay una mala energía.
2: Uh-huh.
0: En la casa donde vive la niña.
2: Uh-huh.
0: Hay una mala energía y se le está manifestando a la niña, ¿oyó?
2: Sí.
0: Esa mala energía se le manifiesta a la niña.
2: Uh-huh.
0: Y esto le está perturbando a la niña su vida normal.
2: Sí.
0: Le voy a decir por qué. Porque uh-huh. muchas veces la niña tiene presencias.
2: Sí.
0: Siente presencias.
2: Uh-huh.
0: Y esto le puede perjudicar a la nieta, a su niña,
2: uh-huh.
0: más adelante.
2: Así es.
0: Cuando hay un espíritu en una casa, en un hogar, siempre lo... ¿Usted no ha visto que de la noche a la mañana los perros empiezan a aullar?
2: Sí, bastante, ahí.
0: ¿Y es ahí?
2: Sí.
0: Ah, bueno.
2: Tiene perritos y empiezan ellos a ladrar. Y yo, cuando a mí me toca quedarme con ella,
0: sí.
2: Yo me pongo a rezarle.
0: Exacto.
2: ¿Verdad? Pero ahora la niña ya no duerme porque dice que en la casa de su bisabuela
0: sí.
2: ve una niña sentada en una mecedora.
0: Ah, perfecto.
2: Y que le dice que vaya, pero ella dice que ella no le hace caso porque como no es su amiga,
0: sí.
2: no va. Entonces, en su casa de mi hija, dice que mi hija vio una niña con un cabellito largo,
0: sí.
2: negro.
0: Sí.
2: Pero la niña no quiere estar adentro de su casa, quiere estar afuera nada más.
0: Perfecto. Esto es una entidad que hay allá, ¿oyó?
2: Ajá. Uh-huh.
0: Esto es una entidad que hay allá, y por ser una entidad que hay allá, necesitamos hacerle primero que todo una limpia a la casa.
2: Uh-huh.
0: Y apenas hagamos la limpia a la casa, mandarle algo para que lo entierren allá.
2: Muy bien, hermano.
0: Para que esto desaparezca.
2: Muy bien.
0: Necesitamos enterrar unas cositas en esa casa y necesitamos, donde la niña duerme, entregarle uh-huh. una protección para que sí. usted la coloque debajo de la cama.
2: Sí.
0: Eso es lo que hay que hacer.
2: Sí.
0: Y verá que la niña empieza a quitársele, todo esto que está sintiendo la niña, se le va a empezar a quitar.
2: Uh-huh.
0: Pero sí necesitamos que nos visite para poderle entregar las cosas
2: sí,
0: que...
2: Sí, claro que sí, hermano. Mire, ellos vienen de esta semana a la otra porque inclusive mi hija no le han llegado 3 cheques que está esperando en su trabajo. No
0: de su
2: sé
0: trabajo.
2: A qué se deba que se lo hayan detenido. Ya lleva 1.5 meses sin el salario.
0: Imagínese, ¿ah?
2: ¿Verdad? Entonces ella no puede moverse porque pues no hay...
0: No hay de dónde.
2: No hay de dónde. Entonces yo era lo que quería que me trajeran a la niña para sí. que ustedes la vieran, ¿verdad?
0: Perfecto. Si nos trae la niña, mejor yo.
2: Sí,
0: igual.
2: Claro que sí, hermano.
0: Hay que entregarle una protección y hay uh-huh. que darle algo para que limpien la casa.
2: Uh-huh.
0: Y esto,
2: oiga, hermano,
0: y esto desaparece completamente.
2: Lo que pasa es que su suegra siempre anda con gente mala, mala de que hace maldades.
0: Ah, imagínese, peor todavía.
2: Y siempre ella ha querido quitarle la niña.
0: No, nosotros la protegemos, no se preocupe.
2: ¿Verdad?
0: No, nosotros la protegemos y no se preocupe, tranquila.
2: Porque mi hija pobrecita, ella siempre pues, ha vivido mal ahí con esa familia, viven enseguida.
0: Sí, imagínese.
2: ¿Verdad? Entonces la suegra sí es muy canija, como dice que no fue mujer para su hijo. Que,
0: ah, yo me imagino que
2: ¿verdad?
0: No.
2: Entonces mi hija sufre y pensamos que algo le haya hecho también a mi hija.
0: Pero yo necesito, bueno, cuando su hija venga,
2: uh-huh.
0: voy a mirar a su hija para ver qué es lo que pasa.
2: Bueno.
0: Y ahí le digo todo, ¿yo?
2: Claro que sí, hermanito.
0: Bueno, hermana.
2: Yo como quiera le hablo para sacarme la cita, ¿verdad?
0: Perfecto, sí, sí. señora.
2: Muy amable, hermano.
0: A usted. Muchas gracias, ¿oyó?
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0: A través de nuestro programa, queremos que usted salga adelante, queremos que usted, mis queridos hermanos del alma, dejen atrás las desgracias, queremos que dejen las calamidades, queremos que dejen las dificultades atrás, los problemas, queremos que usted sonría ante las calamidades correspondientes y decirle que aquí estamos, y decirle que como mentalistas, como hombres de poder, usted me llama. Y yo le voy a decir absolutamente todo. Le voy a decir de dónde vienen sus problemas, por qué de la noche a la mañana se siente cansado, por qué usted en este momento tiene problemas o siente que todo lo que le está pasando es mental, siente que emocionalmente no va bien, se siente desesperado espiritualmente, físicamente, su cuerpo se ha venido desgastando. Yo lo invito, mi querido hermano del alma, porque a través de un rastreo espiritual le voy a poder curar, le voy a poder sanar y lo voy a ayudar a salir hacia adelante. Es por eso que a esta hora quiero que usted, mi querido hermano del alma, sea correspondido en el amor. Quiero que usted viva en paz en su casa. Quiero que usted convierta todo lo malo en cosas positivas. Ahora, si usted ha perdido peso, tiene molestias para caminar, siente que poco a poco su cuerpo se va desgastando, tiene o sufre gastritis, no puede alimentarse bien, la comida le cae pesada. Caballero, usted que me está escuchando, sufre impotencia, eyaculación precoz, las mujeres frigidez e inapetencia sexual. 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Hermano, bienvenido. ¿Cuál era el problema? ¿Qué era lo que pasaba con su hermana?
4: Pues está enferma mi hermanita, ¿no? Ya fastidiamos andar con un doctor y ya gastamos mucho dinero. Pues lo escuchamos en radio, ese programa, pues, y así fue que decidimos de venir a buscar este consultorio. Y lo traje mi hermanita, pues hoy sí ya se está quedando bien, ya se sanó. Gracias a los hermanos. Así fue, mi hermanita ya acá buscó el alivio ahí.
0: En nuestra casa consultorio. Pero aquí tengo a la hermana, que también quiero que ella nos explique, que ella nos hable, que nos cuente esa experiencia de vida, esa curación que hicimos en ella. Hermanita, los micrófonos son suyos. Cuéntenos el motivo por el cual vino a nuestro consultorio.
5: Hermano, vine aquí porque me sentía yo mal, triste, con dolores, sufrimientos, y todo el tiempo no me quedo bien, va a tener un año que estoy enferma. Gasté mucho dinero y nunca encontré alivio. Cuando me trajo mi hermano acá y él, como escuchan sus palabras en el radio, es cuando mi hermano me dijo, vamos, te llevo allá con los doctores allá del sanatorio. Y él me trajo y ahora me siento feliz, contenta, y todo lo que estoy sufriendo ya no lo tengo. Estoy feliz, contenta, estoy dando gracias, doctor, al hermano, porque me ha curado bien, me siento feliz.
0: Hermana, curada completamente, sintiéndose feliz, contenta, satisfecha, ¿qué le diría a sus paisanos, a las gentes que escuchan este programa y todavía no nos visitan, se encuentran enfermos, desesperados y angustiados? De su propia voz, ¿qué recomendación le haría usted a las personas que se encuentran sufriendo?
5: Pues las personas que se encuentran mal, enfermas, si no se sana alguna parte, pues si yo los llego a encontrar, yo le digo dónde me sané para que ellos también, que vengan con ustedes para que se queden bien, para que se lo cubren, para que se sanen también como yo me sané acá.
0: Sanada totalmente. Hermano, ¿qué le recomendaría usted a las personas, a los amigos, a los compañeros que nos están escuchando en este momento en la radio?
4: Pues yo le digo a los compañeros cuando están enfermos, amigos, ¿por qué no van allá con los hermanos? Ellos son muy buenos, son hermanos que no son charlatanes, sino que dicen la verdad y curan de verdad. Gracias, hermanos. Muchas gracias, porque curaste a mi hermanita.
0: Es la labor y es la misión que desempeñamos aquí en la tierra. Hermanita, últimas palabras. ¿Sí se curó? ¿Sí se sanó de verdad? ¿Sí se siente 100% sana?
5: Sí, siento que me curé porque estoy feliz, estoy contenta. Ya mis dolores, ya no tengo nada. Estoy sana, estoy gracias por el hermano.
0: Y así llegamos a la parte final de nuestro programa. Lamentablemente el tiempo en la radio es muy corto, pero aquí estamos, aquí seguimos, como siempre, ayudando, orientando y sirviendo, porque es la mejor misión que nos ha dejado nuestro Padre Celestial aquí en la tierra. Este programa se hace todos los días para usted que me está escuchando, usted que sufre en el amor, usted que en amor y fracasa, que el dinero no le rinde, que se siente mal correspondido. Desde que llegó a los Estados Unidos no encuentra esa oportunidad de vida. 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Gracias por escucharnos. Gracias por participar. Desde aquí, desde la radio, me despido deseándoles paz, amor y mucha felicidad.
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0: Nuevamente nos encontramos frente a los micrófonos de esta prestigiosa emisora para transmitir nuestro programa en este instante, recordándoles, siempre saliendo hacia adelante. Así que 14 personas que me llamen en este instante, se proteja de la calle, se proteja de las adversidades que estamos viviendo últimamente. Así que, le repito, quiero que usted que me está escuchando se anime. Quiero que usted que me está escuchando venga, se entreviste conmigo y reciba una sorpresa, un regalo especial, con buena salud y con buena suerte. 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Me comunican y me dicen aquí en la estación radial que tengo oyente en línea. Fecha de nacimiento es tan amable.
8: 22 de diciembre del 54.
0: Del año 54. Bueno, mi amiga, mi hermana, él es panadero, 22 de diciembre, me dijo.
1: Sí.
0: Del año 54.
1: Ajá.
0: ¿Hace cuánto están juntos?
1: Más de 20 años, 20 años casi.
0: 20 años, pero últimamente usted lo ha notado muy cambiado.
1: Sí, muy separado de mí, o sea.
0: Muy separadito de usted, sí. Muy cambiado. ¿Sabe que aquí hay situaciones y factores muy, muy, muy extraños en lo que yo estoy viendo, lo que estoy analizando, ¿yo?
1: Ajá.
0: Lamentablemente veo que primero es una persona que tiene temores y tiene miedos de cosas, pero no las habla con usted.
1: Ándele.
0: Le voy a hablar algo muy claro, ¿no?
1: Uh-huh.
0: Empezando por la disfunción eréctil.
1: Ah, ok.
0: Empezando por el tema de la sexualidad.
1: Ajá.
0: Se sabe que estamos en una comunidad muy machista.
1: Sí.
0: Donde cuando uno de hombre no puede de pronto satisfacer a la mujer íntimamente, uno tiende a quedarse callado o a no, o como a apartarse, ¿no?
1: Ajá.
0: Y eso es lo que viene pasando con su pareja.
1: Ah,
0: eso es lo que viene sucediendo con él. ¿Él la busca usted últimamente?
1: No me busca usted, hermano. No
0: la busca para nada.
1: No.
0: ¿Usted quiere que él la busque, que sea como antes?
1: Sí.
0: Que se comprendían, que hacían las cositas que toda pareja hace normal.
1: Sí.
0: Él está muy apartado de usted. Pero esto se debe a eso, ¿yo, mi hermana?
1: No, es otra mujer, hermano.
0: No, aquí no hay otra mujer, hermanita.
1: No,
0: siéntese, hable con él.
1: Ándele.
0: Siéntese, hable con él. ¿Usted le ha visto algo a él?
1: No.
0: ¿Usted le ha descubierto algún mensaje?
1: No, nada.
0: ¿Usted le ha visto a él alguna llamada?
1: No, no le he visto. Nomás noto eso, que porque está despegado de mí, nada más.
0: Es por eso, hermana, no se preocupe.
1: Ándele.
0: También le digo otra cosa, ¿no?
1: Ajá.
0: Él piensa mucho en la economía.
1: Ándele.
0: Él se enfrasca mucho y piensa mucho en la economía, piensa que va, ahora qué tiene que hacer, ahora qué tiene que pagar, qué tiene que pagar esto, qué tiene que pagar lo otro.
1: Sí.
0: Esto también lo tiene a él así, ¿o yo?
1: Tenso, o sea, como que está muy tenso.
0: Exactamente, muy tenso, ¿yo?
1: Sí, hermano.
0: Entonces, ¿esto es lo que tenemos que hacer?
1: Ándele.
0: Ven, ahora otra cosa, hable con él y si ve que la reacción de él es igual, entonces tráigame una fotografía.
1: Ah, ok, hermano.
0: Yo le ayudo.
1: Ah, bueno.
0: ¿O yo?
1: Sí, hermanito, muchas gracias.
0: Gracias a usted por comunicarse.
1: Sí, gracias.
0: Que tenga un bonito día.
1: Sí, gracias, igualmente.
0: ¿Tengo otra llamada, otra comunicación?
8: Buenos días.
0: Sí, ¿su fecha de nacimiento es tan amable?
8: Es de mi hermano, es el 18 de abril del 61.
0: ¿Del año? ¿Él dónde está?
8: En McAllen.
0: ¿Él está en McAllen?
8: Sí, nomás que no puede pasar para acá.
0: Mire, yo quiero... Aquí lo que... ¿Me repite la fecha de nacimiento?
8: 18 de abril del 61.
0: ¿Él con quién vivió anteriormente?
8: Cuando estuvo de joven,
0: sí.
8: Se casó con una muchacha, pero tuvo muy poquito tiempo.
0: Lo que pasa es que desde aquella época le hicieron a él un daño, ¿yo?
8: Amén.
0: A él le hicieron un daño en el cual él últimamente siente, lo primero que siente es que la comida le cae mal.
8: Sí.
0: La comida le cae mal, la comida no le para en el estómago, él se siente abultado.
8: Sí, de repente dice que se siente bien, bien inflamado, se le ve el estomagón muy grande.
0: Bueno, y segundo, la economía para él últimamente ha sido mala.
8: No, hay veces que no tienen que comer.
0: Imagínese.
8: Él dice que él ya no quiere vivir, que ya se quiere morir.
0: No. Vamos a hacer algo.
8: Diga.
0: Visítenos con una fotografía de él.
8: Amén.
0: Venga, tráiganos una fotografía de él, ¿sí?
8: Está bien. Yo
0: tráiganos.
8: Necesito, pues, decirle a él, traer fotos de él.
0: Eso, que le envíe una fotico de él, ¿sí?
8: Sí.
0: Con la foto de él me la trae acá al consultorio.
8: Ande.
0: ¿Le parece bien?
8: Entonces fue la mujer que tuvo primero.
0: La primer mujer que tuvo.
8: Ande, porque él le desconfiaba a una cuñada con la hermana de la esposa con que está casado él ahora.
0: No.
8: Porque ni los muchachos agarran trabajo, los muchachos todos están grandes y los lleva a buscar trabajo y a nadie le dan trabajo.
0: Ni a ninguno de ellos le dan trabajo.
8: Ni a él ni
0: a
8: los muchachos.
0: Imagínese.
8: Es lo que les digo yo, si son ciudadanos, ¿por qué no agarran trabajo? Y si pues los llevo a buscar trabajo y que no hay, y que están completos y no tienen trabajo ni uno.
0: Bueno, vamos a echarle una manito, pero sí necesitamos la fotografía.
8: Ándele, está bien, entonces yo a ver si voy allá a McAllen y le digo y traigo una foto.
0: Bueno, perfecto, hermana.
8: Ándele, gracias.
0: Bueno, que esté muy bien.
8: Ándele, Dios.
0: Quiero que usted en este momento respire profundo, te limpies el alma, te limpias el corazón, porque este mensaje es para ti, tú que estás luchando. Usted, mi querido amigo del alma, usted, mi hermana, que se encuentra lejos de su casa, de su tierra, de su familia. tú que estás cargando dolores que casi nadie conoce, a ti, amigo, trabajador, luchador, que caminas con miedo por las calles, que te levantas cada mañana pidiéndole al Padre Celestial y a la Virgencita protección y queriendo siempre tener una buena oportunidad más en este país. Recuerda que no estás solo. Aquí hay una fuerza divina que te acompaña, que te cuida y que te abre caminos de éxito y prosperidad donde tú creías que no había nada positivo. Por eso este programa lo hacemos para ti. Para ti que me estás escuchando y para ti que se te cierran las puertas y que no sabes qué camino tomar. Yo te invito para que tomes el mejor camino de la felicidad. Y para usted también que me está escuchando, amiga, hermana guerrera, amigo guerrero, que sufre en el campo sentimental, que lo has dado todo, que te has entregado en cuerpo y alma, pero lamentablemente te han fallado, que sientes que la mala suerte se quedó a vivir contigo. Escúchame bien, la mala racha no es eterna, la mala suerte no es eterna, el abandono no te define, y lo que hoy duele, mañana será tu bendición. 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Me comunican nuevamente que tengo oyente en línea. Este es un programa de preguntas y respuestas. Fecha de nacimiento, por favor.
9: Mire, la fecha de nacimiento es para una hija mía. Ella es de 24 de enero del 76.
0: ¿24 de enero de qué año?
9: 24 de enero
0: sí.
9: del 76.
0: Ella ha tratado por todos los medios de tener su residencia.
9: Sí.
0: Ella ha tratado por todos los medios de hacer todo bien.
9: Sí.
0: Todo está correcto.
9: Así es.
0: Hay un impedimento en algo en el esposo de ella.
9: Ah.
0: Ese es el problema que viene pasando, ¿yo?
9: Andale.
0: Hay un pequeño impedimento en algún papeleo, en algo del esposo de ella.
9: Sí, pero él ya es residente.
0: Sí, él ya es residente, por sí. Eso le estoy diciendo, pero hay algo en los papeles de él, debe haber alguna norma, debe haber algo.
9: Algo.
0: Con la nacionalidad de él.
9: Andale.
0: ¿Sí me entiende?
9: Sí.
0: Con la nacionalidad de él debe haber alguna cláusula, debe haber algo, por lo cual no le han aprobado los papeles a su hija. Pero por lo que veo en la fecha de nacimiento, a ella le va a salir esto, ¿yo?
9: Sí.
0: A ella le va a salir, no se preocupe, lo que pasa es que sí ha estado un poquito como embolatado esto.
9: Sí.
0: Pero sí le va a salir. Ahora vamos a hacer algo, usted si tiene alguna fotografía de ella,
9: sí.
0: Pues nos la puede traer al consultorio.
9: Sí.
0: Y ya pues ahí miramos más a fondo qué se le puede ayudar.
9: Ándele.
0: Porque sí se le puede colaborar para esto.
9: Ándale.
0: ¿Alguna otra pregunta, hermano?
9: No, nada más la fotografía del cuerpo completo o nomás medio... ¿cómo?
0: No, puede ser medio cuerpo ándale. Completo. Lo importante es que la cara salga nítida.
9: Ah, bueno, sí. Es que como a la otra señora que habló le dijo eso, y pues yo también voy a preguntar para no equivocarnos, ¿verdad?
0: Ah, claro.
9: Sí.
0: No. En el caso de su hija puede ser o cuerpo completo o medio cuerpo.
9: Ándale.
0: ¿Perfecto?
9: Sí. Sí.
0: ¿Algo más que me quiera preguntar?
9: Pues no, nada más es todo. Es lo que más me mortifica ahorita uno de papá, ¿verdad?
0: Claro que sí.
9: pues le doy la vueltecita en la semana que entra, primeramente Dios.
0: Bueno, pues hermano, que esté muy bien.
9: Ándale, sí, Dios lo bendiga.
0: Amén.
9: Hasta luego.
0: 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Ya es hora, mi querido amigo, que usted se decida a dejar atrás la mala energía, la mala suerte, la pobreza, el desamor y tantas otras cosas y factores determinantes de la mala suerte de una persona. Vuelvo y le repito, aquí estamos mi hermano, aquí estamos mi amigo, ayudándole a que usted aleje de su vida, de su cuerpo, la ruina, ruina física, moral y económica, porque hay gente que tiene ruina física, Hay personas que tienen ruina moral y, por supuesto, ruina económica. No solamente la ruina es en economía. Hay gente que tiene mucho dinero, hay gente que tiene demasiado dinero, pero lamentablemente no son felices. ¿Por qué? Porque no los quieren en la casa, porque viven peleando en el hogar y así sucesivamente. Yo le hago una pregunta a usted, caballero, señorita. ¿Le gustaría a usted en este preciso momento disfrutar de la vida? ¿Tener buen dinero para hacer lo que a usted le gusta hacer? ¿Le gustaría gozar de las satisfacciones que produce un gran amor, una bonita pareja, vivir todos los días con buena energía, sin la amenaza de la enfermedad traicionera? Si es así, mi querido amigo del alma, usted debe actuar pronto. Usted debe venir a consultarse con nosotros. Usted debe venir a nuestro centro espiritual y recibir esa ayuda canalizadora de parte de nosotros. 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Otra llamada, otra comunicación. Este programa se hace todos los días en vivo y en directo. ¿Bueno?
10: Sí, buenos días.
0: Hermanita, ¿cómo me le va? ¿Su fecha de nacimiento es tan amable?
10: Es para mi hijo.
0: Regáleme la fecha, por favor.
10: Mire, 1 de noviembre del 86.
0: Del año 86. Tiene un buen trabajo.
10: Es una persona preparada.
0: Es un hombre inteligente, preparado. Sí. Y por esa inteligencia y esa preparación que él tiene, lo han envidiado.
10: Ajá.
0: Lo tiene una mujer, a él lo tiene una mujer trabajado.
10: Ajá.
0: No le puedo dar el nombre de la mujer porque no me lo permiten en la radio.
10: Sí.
0: Pero a él lo tienen trabajado. Le voy a decir por qué. Porque él es un hombre muy trabajador, muy bueno. Pero lamentablemente, mi hermana, lo dejan y se le terminan los hogares que él ha tenido.
10: Ajá.
0: Él ha tenido mujeres buenas y mujeres malas. Uh-huh. Las cuales hacen de que de la noche a la mañana se termine la relación.
10: Uh-huh.
0: Lo que sí le recomiendo es que cuando tenga la primera oportunidad de visitarnos, lo haga, porque a él lo tienen trabajado para que le vaya mal en el amor,
10: uh-huh.
0: para que no triunfe, para que uh-huh. se vea mal, para que se vea, para que las mujeres no le duren.
10: Uh-huh.
0: A él lo tiene trabajado una mujer.
10: Ha tenido tres.
0: Bueno, imagínese.
10: Y de las tres, no sé si sea la primera, la segunda o la tercera, pero la tercera es muy dinerista. Ahorita ya está separado de ella.
0: ¿Ya se separó de ella?
10: Sí, ya va a cumplir 2 años, pero como quiera, cuando, por ejemplo, cuando es Navidad
0: sí.
10: y tiene dinero, pues allá lo quiere tener.
0: Allá apareció.
10: Es febrero y el ahorro, pues allá lo quiere tener.
0: Sí.
10: Y es mayo y las utilidades, y pues allá.
0: Solo interés.
10: Es puro interés.
0: Imagínese.
10: Tenían una casa donde vivían y agarró todo se llevó. Él ahorita está con nosotros, pero lo malo de esto es que él no cree en nada,
0: Pues porque como le hacen un daño y se lo fabrican, también hecho de que hacen de que no crea.
10: Ajá.
0: Eso es lo que pasa. Que las brujas últimamente están haciendo los daños también hechos.
10: Ajá.
0: que hacen que la gente no crea. Entonces, ¿por qué lo hacen? Para que no lleguen a un sitio a curarse. Le repito, hermanita, vamos a hacer algo, ¿sí?
10: Y siempre quiere estar, casi siempre quiere estar peleando conmigo. O sea, yo no le pido dinero, yo no le pido nada. Yo tengo a uno de sus hijos conmigo,
0: sí.
10: pero yo no le digo nada, nada, nada. Él gana bien,
0: claro,
10: tiene buen trabajo claro. y tiene todo. Es un ingeniero.
0: Imagínese. Que lo que pasa es de aquellas personas que lo angosto para la casa y lo ancho para la calle.
10: Sí.
0: Es de aquellas personas. Vamos a hacer algo, hermana.
10: Sí.
0: Visítenos en el consultorio esta misma semana.
10: Sí.
0: Visítenos en el consultorio esta misma semana para poderle ayudar, ¿sí?
10: Bueno, ¿y qué tengo que llevar?
0: Una fotografía de él.
10: Bueno.
0: Para poderle hacer un trabajo al muchacho.
10: Bueno.
0: ¿Estamos ¿sí? de acuerdo?
10: Ándale.
0: Bueno, pues, hermana, que tenga un bonito día.
10: Gracias, igualmente.
0: Bueno.
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0: ¿Qué quiero seguirlos invitando muy cordialmente para que tengan los ojos muy abiertos, para que estén pendientes, que siguen existiendo pitonisas, brujas, personas de bata negra, mujeres de bata negra y uñas negras, que siguen haciendo de la suya, salando y trabando el progreso de seres inocentes que, como usted, diariamente luchan por salir hacia adelante. Lo grave es que a estos brujos hechiceros no les importa recurrir a lo que sea necesario con tal de hacerle un daño a usted. Hemos conocido rituales realmente insólitos donde utilizan animales, los cuales no voy a mencionar por medio de la radio. Utilizan muchas veces sangre, utilizan, bueno, no quiero hablar de esto porque muchas veces nos están escuchando niños o adolescentes. Lo anterior, mis queridos amigos, lo que le vengo diciendo es tan cierto que diariamente vemos a prósperos comerciantes completamente en la ruina, personas que empezaron muy bien sus negocios, hicieron grandes inversiones, pero de la noche a la mañana caen en la ruina total. Hemos visto hogares que se destruyen de la noche a la mañana, se vienen separando, dejando abandonado a sus hijos. ¿Cuántos padres y madres? Porque ahorita es por igual. No solamente son los padres, los hombres que se van de la casa, ahora también son las mujeres que se van de la casa y dejan abandonados a sus hijos. ¿Cuántas personas también se vienen muriendo inexplicablemente de la noche a la mañana? Un dolor, un desespero, una angustia, y los médicos no pueden descubrir las causas porque esos seres inocentes fueron atacados por medio de la brujería. Esas personas fueron atacadas por medio de magia negra y demás actos criminales y corruptos que, como le he dicho anteriormente, no quiero mencionar por medio de la radio. Nosotros todos lo sabemos, y por eso diariamente luchamos en contra de la maldad. Si usted quiere nuestra ayuda, si usted desea protegerse de las fuerzas maléficas, todo lo que tiene que hacer es venir a consultarnos, es venir y entrevistarse con nosotros. Nosotros somos sus hermanos de confianza, nosotros somos sus confidentes espirituales, y usted debe darse cuenta y abrir muy bien los ojos, mi querido hermano del alma, porque muchas personas ven y se han dado cuenta que vendrán pestes, escúchame bien lo que le voy a decir, vendrán pestes que no van a ser curados por la ciencia médica, vendrá más pobreza, más desilusión, llegará el hambre y el dinero cada día se verá más escaso. Todo esto lo hemos visto a través de los astros, todo esto lo hemos visto a través de las transportaciones espirituales que realizamos en horas de la noche, pero no queremos que ustedes se preocupen. Lo que queremos es invitarlos a reflexionar. Con estas palabras no estoy haciendo de que usted ahorita no pueda estar bien o que no pueda dormir o que no pueda sentirse tranquilo o tranquila, no. Yo lo que quiero es que usted aprenda y sea invitado a reflexionar, a pensar positivamente, porque se aproximan épocas y hechos terribles, pero como científicos y estudiosos y personas dedicadas a la investigación, ya hemos logrado la creación de muchas protecciones espirituales. Por eso desde aquí les invito para que usted me llame y me diga: maestro, prepáreme una protección, ayúdeme hermano porque me siento mal, me siento desesperado, me siento angustiado, no sé qué camino tomar. Si usted está pensativo en este instante, si usted quiere protegerse, mi querido hermano, mi querida amiga, le voy a entregar una protección para que el hombre la porte al lado derecho y la mujer al lado izquierdo. Y créamelo, mi querido hermano, créame, mi querida amiga, que nada ni nadie se va a poder interponer en su camino. Estas maravillosas protecciones que hacemos nosotros, créamelo que son totalmente garantizadas. Y le ayudo, porque desde aquí, desde la radio, siempre le digo, yo le ayudo, yo le oriento, yo le brindo un consejo y le entrego una protección ritualizada, consagrada, rezada con su nombre y fecha de nacimiento. 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Nuevamente me comunican que tengo oyente en línea, fecha de nacimiento.
1: 27 de mayo del 71.
0: 27 de mayo del año 71. ¿Con quién está usted en este momento?
1: Estoy cuidando a un señor, trabajo en una casa.
0: Ah, perfecto. Respíreme tres veces por la nariz y bótelo por la boca. Tres vecesitas por la nariz y bótelo por la boca, por favor. Exacto, vamos a hacer eso. Esto, bájemelo un poquito de volumen al radio.
1: Permíteme.
0: Bueno, esto lo hacemos siempre porque nos gusta hacer un puente telepático entre las personas que nos llaman y nosotros los que estamos acá detrás de los micrófonos. ¿Perfecto, hermana?
1: Sí.
0: Bueno, 27 de mayo del año 71, ¿verdad?
1: Sí.
0: Nacida bajo el signo de Géminis.
1: Sí.
0: ¿Sí lo sabía?
1: Sí.
0: Usted ha sido una mujer que ha enamorado, ha fracasado.
1: Sí. Usted sí, yo me entrego al 100, está una persona que amo mucho y él, no sé qué está pasando.
0: Voy a ser muy franco y voy a ser muy sincero. Entre ustedes dos no hay compatibilidad.
1: No hay compatibilidad.
0: No. Ustedes están dando una segunda oportunidad o una tercera oportunidad, diría yo.
1: Sí.
0: Porque ustedes ya han terminado, ya cada cual ha agarrado su rumbo, su camino, ¿verdad?
1: Sí.
0: Y vuelven otra vez nuevamente.
1: Sí.
0: Y vuelven otra vez. Y vuelven, perdone que se lo diga de esta manera, pero vuelven y caen nuevamente en lo mismo.
1: Sí.
0: O quizás peor, ¿no?
1: Peor.
0: Peor porque...
1: Yo casi por lo regular soy la que doblo las manos.
0: Perfecto.
1: A lo que él me diga.
0: Él es muy impulsivo, ¿no?
1: Sí.
0: Demasiado impulsivo. Mire, empezaron con maltratos verbales, o sea, con groserías.
1: Sí.
0: Y ahorita ya puedo decirle, mi querida amiga, de acuerdo a lo que yo estoy viendo aquí en nuestra mesa de trabajo, que ya llegaron fue a los golpes.
1: Sí, ayer antier me pegó.
0: ¿Vio lo que
1: nos pegamos?
0: Se golpearon, porque sí. Se golpearon mutuamente.
1: Él es del 23 de agosto del 74.
0: 23 de agosto del 74. Bueno, hermana, mire, yo voy a ser muy franco y voy a ser muy sincero con usted. No hay compatibilidad entre ustedes dos.
1: Sí, yo lo quiero mucho, o sea, me encanta él, o sea, hago por él todo.
0: Sí. Ustedes se separaron hace como un año, ¿verdad?
1: Sí.
0: Y hace poco, hace unos meses para acá regresaron.
1: Sí.
0: Queriéndose dar otra oportunidad y que iban a cambiar y que se sentían bien.
1: Al principio yo era muy celosa porque le encontré unas cosas a él, otra mujer.
0: Perfecto.
1: Y ya de ahí para acá hemos estado. Yo, de hecho, no era celosa. Yo iba a una religión cristiana.
0: Sí.
1: Y él, pues no sé, ya la desconfianza, no sé, yo a cada rato le decía cosas.
0: Perfecto. Y ustedes estaban bien, pero vuelvo y le repito, con un reclamo que usted le haga a él o con una llamada de atención que le haga,
1: sí,
0: él se exalta inmediatamente.
1: Sí.
0: Y ahí, mire.
1: No habrá ningún,
0: dígame.
1: O sea, algo que, no sé, de por medio de que salve la relación, algo yo.
0: Sí, se puede salvar. ¿Esa relación de ustedes dos se puede salvar? ¿Esa relación se puede salvar? Claro que sí.
1: Pero si él no quiere, él es muy así, no quiere ir, él es diabético, él no quiere ni siquiera controlarse su diabetes.
0: Imagínese. Pues bueno, sería muy fácil porque me puede llevar una fotografía de él.
1: Sí.
0: Sí, usted me lleva una fotografía de él.
1: Sí.
0: Lo que pasa es que le voy a decir algo, hermana.
1: Sí.
0: Hay cosas en el pasado que usted no puede olvidar. Y eso es lo que le está pasando a usted, ¿oyó?
1: Sí.
0: También quiero decirle una cosa, ¿oyó?
1: Sí.
0: Usted cambia fácilmente de opinión. Y aunque esté equivocada, jamás va a aceptar sus errores muchas veces, ¿oyó?
1: Sí.
0: Entonces, eso también tendrá que recapacitarlo usted y caer en cuenta de lo que está pasando.
1: Okay.
0: ¿Alguna otra pregunta, amiga?
1: Nada más. Si tengo alguna duda, yo les marco. Y si voy a ir a hacer eso, pues ahí platicamos ya más abiertamente.
0: Exactamente, porque yo por aquí le puedo decir muchas cosas, pero lamentablemente a mí... el tiempo y no me dejan hablar mucho en la radio.
1: Okay.
0: Porque yo veo aquí también mujeres que han estado en el pasado de él.
1: Uh-huh.
0: Y también hay que quitarle todo esto, ¿yo?
1: Sí.
0: Veo malas amistades.
1: Sí, tienen muy malas amistades.
0: Aquí veo...
1: creo que hasta drogas.
0: Aquí veo, exactamente, aquí en el 23 de agosto del 74 veo que él anda metido con malas amistades.
1: Bueno.
0: ¿Me entiende lo que le digo?
1: Sí.
0: Entonces en la radio pues no le puedo decir muchas cosas, ¿perfecto?
1: Ok, muchas gracias.
0: Bueno, gracias a usted por comunicarse.
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0: Prácticamente llegamos a la parte final. Se acaba el tiempo y escúcheme bien. Si sigues igual es porque no has hecho nada diferente hasta ahora. Sigues sufriendo por amor, sigues cargando esa enfermedad, sigues sintiéndote solo, abandonado, sin ninguna respuesta. Este es el momento, mi hermano, de cambiar tu vida, mi hermana. Y mientras tú dudas, tu problema va creciendo. Aquí, a través de este programa, te estamos dando la oportunidad de cambiar, pero no es para todas las personas, es solo para el que toma acción, para el que toma decisión, para el que deja el miedo y decide enfrentarlo con claridad. 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Gracias pues, mis queridos hermanos del alma, queriéndoles desear desde aquí, desde la radio, paz, amor y mucha felicidad.
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4: Es totalmente bienvenido y bienvenida a aquel ser humano y aquel hermano que en este momento se encuentre atravesando dificultades en la vida. Aquella persona que da 3 pasos para adelante, 6 para atrás, no ve el rendimiento económico en su vida, se siente angustiado porque las enfermedades lo vienen atormentando, los dolores en las manos, el agotamiento físico, el cansancio, el debilitamiento, el ahogo, el trastorno hacia la parte de la cabeza. 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Bienvenida. ¿Fecha de nacimiento o es por algún familiar?
5: Mire, es de un hijo mío.
4: Regáleme la fecha de...
5: Es del 26 de agosto del 86.
4: ¿Su hijo? ¿Usted le dice algo y su hijo explota en contra suya?
5: Sí, como que se enoja.
4: Se enoja, ¿no? Antes él no hacía muchas cosas y ahorita las está haciendo.
5: Ajá.
4: Él antes, usted le podía decir las cosas y él las aceptaba.
5: Sí.
4: Ahora no acepta lo que usted le dice.
5: Ajá.
4: Últimamente está empezando a tomar licor.
5: Sí.
4: Antes no tomaba esa clase de licor.
5: No, pues no.
4: Perdóneme que le diga, pero usted está sospechando algo negativo, ¿verdad?
5: Sí.
4: Y es efectivo lo que usted está sospechando, hay una energía negativa.
5: Ajá.
4: A su hijo, perdóneme que le diga, pero a su hijo lo tienen, es trabajado.
5: Ajá.
4: Lo tienen trabajado, lo tienen, mejor dicho, haciendo, como se dice, comiendo de la mano.
5: Ajá.
4: Si usted quiere salvar a su hijo, yo necesito que usted nos visite lo más pronto posible.
5: Ajá.
4: ¿Me va a llevar la fotografía?
5: Ajá.
4: ¿Tiene fotografía de él?
5: Sí.
4: Bueno, necesito la fotografía. Y necesito una prenda de él.
5: Lo que sea.
4: Lo que sea. ¿Perfecto?
5: Gracias, muy amable.
4: Bueno, hermana, que tenga un feliz día.
5: Igual.
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3: A través de la carta astral, a través de la carta natal, le interpretamos cuál es el origen de su problema, de su inquietud, su enfermedad. ¿Sufre usted alguna enfermedad totalmente incurable? ¿Da 3 pasos para adelante, 6 para atrás sin saber qué hacer? 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
4: El 7 de febrero.
3: 7 de febrero.
4: Del 78.
3: Del 78. Yo lo primero que miro aquí en la fecha de nacimiento y por medio del Cristo de los Milagros es que tenga mucho cuidado con las comidas de noche. Tenga mucho cuidado con lo que cena, no trate de comer tanto condimento, ni tanto picante, ni tanta coca, ni cosas así, ¿sí?
4: Okay.
3: Tenga mucho cuidado, hermana. Aquí veo que usted piensa mucho y tiene muchas dudas de mucha gente. Usted tiene dudas de que los malestares que siente, de que lo que usted le pasa en el cuerpo, de lo que usted tiene, es malo.
4: Sí.
3: Mira, hermano, usted no tiene nada malo.
4: Ajá.
3: Lo que pasa es que, vuelvo y le repito, debe cuidarse muy bien de su alimentación.
4: Okay.
3: Cuide muy bien la alimentación. Eso sí, le voy a decir algo. Dígale a su esposo que se cuide mucho de las personas con que él habla, con que él se rodea, porque tiene gente muy negativa e inescrupulosa a su alrededor.
4: Uh-huh.
3: ¿Oyó?
4: Sí.
3: Entonces, dígale que se cuide mucho. Hay gente muy negativa alrededor de su esposo. Esta gente negativa puede llevarle malas vibras a su casa, a su hogar. Le recomiendo mucho cuidarse mucho. Le recomiendo desde aquí, desde la radio, protegerse mucho, ¿yo?
4: Sí.
3: En cuanto a usted, mi querida amiga del alma, cuide mucho la alimentación, cuide mucho su parte del estómago, porque es la que más afectada tiene, ¿yo?
4: Ok, sí, está bien.
3: Bueno,
4: sí,
3: hermanita, gracias.
4: Gracias.
3: 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Si su enfermedad es emocional, de igual manera, a través de la ritualización ancestral, a través de los astros, a través de todo lo que podemos ayudarle, le vamos a decir de dónde vienen sus problemas, sus dificultades, sus ansiedades, sus enfermedades. 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Descubra quién es la persona que verdaderamente le conviene en su vida. 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cabeza, inexplicablemente se le duermen las manos, da 3 pasos para adelante, 6 para atrás, no concilia bien su sueño, el dinero se le vuelve sal y agua, últimamente en su casa no viven bien, su esposo 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No se vaya, ya regresamos.
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2: 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Fecha de nacimiento es tan amable.
3: Es del 16 de enero del año 89.
2: Del año 89. Mi hermana, analizando la carta astral, analizando el tarot ancestral, me doy cuenta de que su esposo últimamente viene sintiendo un decaimiento. No es usted la que tenga el mal. No es usted la que esté afectada. Es su esposo que viene sintiendo decaimiento, viene sintiendo cansancio. Muchas veces no se quiere ni parar de la cama para ir a trabajar.
3: Sí, lo que me dice que ella casi no le dan ganas de trabajar y ella se siente cansado.
2: Vio lo que le digo, hermanita, se siente cansado, él se siente agotado y a veces ni le dan ganas de irse a trabajar y usted a veces le dice, no, pero tranquilo, vamos a hacer las cosas, vamos a hacer esto, vamos a hacer lo otro y usted le da mucho apoyo, ¿no?
3: Sí.
2: Porque él se siente muy desganado.
3: Sí.
2: Él se siente desganado, él a veces, vuelvo y le repito, no le dan ganas ni de ir a trabajar.
3: Sí, no es así.
2: Su esposo no es ni culpable de lo que está pasando. Lo que pasa es que hay una mala vibra, una mala energía. Esto se lo hicieron a él, sus propios familiares, o a los primos de él, le hicieron este daño. Por eso es que él siente ese decaimiento y ese cansancio últimamente.
3: Sí.
2: Eso es lo que viene pasando. Regáleme la fecha de él.
3: Es el 2 de agosto del año 90.
2: Analizando la carta astral de su esposo por medio del tarot y nos damos cuenta que es un hombre toda la vida trabajador y luchador, pero pues esto se lo hicieron los primos de él, este daño. Es necesario que ustedes nos visiten, por favor, pero con su esposo. ¿Me puede visitar?
3: Sí.
2: ¿Cuándo me pueden visitar, hermana?
3: Pues en la mañana sí se puede.
2: Sí, claro, en la mañana sí se puede.
3: Siento.
2: Bueno, me lleva, por favor, dígale a su esposo que me lleve la primera orina de la mañana.
3: Aunque sí.
2: La primera orina de la mañana.
3: Sí, está bien.
2: Bueno, hermanita, otra pregunta que quiera hacerme, algo que quiera saber.
3: No, pues es que nada más es eso. Es que también últimamente también se quejaba mucho del dolor de pies.
2: Se queja mucho del dolor de pies.
3: Sí,
2: bueno,
3: se quejaba bastante así.
2: Que me lleve la primera orina de la mañana.
3: Sí, está bien.
2: Entonces vamos a cuidarnos mucho de esta gentecita, ¿yo?
3: No, sí, está bien.
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2: Es totalmente bienvenido y bienvenida aquel ser humano y aquel hermano que en este momento se encuentre atravesando dificultades en la vida. Aquella persona que da 3 pasos para adelante, 6 para atrás, no ve el rendimiento económico en su vida, se siente angustiado porque las enfermedades lo vienen atormentando, los dolores en las manos, el agotamiento físico, el cansancio, el debilitamiento, el ahogo, el trastorno hacia la parte de la cabeza. 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Bienvenida. ¿Fecha de nacimiento o es por algún familiar?
3: Mire, es de un hijo mío.
2: Regáleme la fecha de...
3: Es del 26 de agosto del 86.
2: ¿Su hijo? ¿Usted le dice algo y su hijo explota en contra suya?
3: Sí, como que se enoja.
2: Se enoja, ¿no? Antes él no hacía muchas cosas y ahorita las está haciendo.
3: Ajá.
2: Él antes, usted le podía decir las cosas y él las aceptaba.
3: Sí.
2: Ahora no acepta lo que usted le dice.
3: Ajá.
2: Últimamente está empezando a tomar licor.
3: Sí.
2: Antes no tomaba esa clase de licor.
3: No, pues no.
2: Perdóneme que le diga, pero usted está sospechando algo negativo, ¿verdad?
3: Sí.
2: Y es efectivo lo que usted está sospechando, hay una energía negativa.
3: Ajá.
2: A su hijo, perdóneme que le diga, pero a su hijo lo tienen, es trabajado.
3: Ajá.
2: Lo tienen trabajado, lo tienen, mejor dicho, haciendo, como se dice, comiendo de la mano.
3: Ajá.
2: Si usted quiere salvar a su hijo, yo necesito que usted nos visite lo más pronto posible.
3: Ajá.
2: ¿Me va a llevar la fotografía?
3: Ajá.
2: ¿Tiene fotografía de él?
3: Sí.
2: Bueno, necesito la fotografía. Y necesito una prenda de él.
3: Lo que sea.
2: Lo que sea. ¿Perfecto?
3: Gracias, muy amable.
2: Bueno, hermana, que tenga un feliz día.
3: Igual.
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¿Cómo estás? Muy buenos días. 11 de la mañana van a dar 5 minutos a través de Cali 93.9. Soy Beto Nájera contigo. Qué bonito sábado, qué bonito fin de semana. Y bueno, papá, aquí estoy también. Iba a decir qué bonita rola, pero eso iba a sonar muy chavorruco. Así que aquí te dejo al don del reggaetón con Tabú, porque sí está muy chida. En Cali 93.9.

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3: El 7 de febrero.
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3: Del 78.
2: Del 78. Yo lo primero que miro aquí en la fecha de nacimiento y por medio del Cristo de los Milagros es que tenga mucho cuidado con las comidas de noche. Tenga mucho cuidado con lo que cena, no trate de comer tanto condimento, ni tanto picante, ni tanta coca, ni cosas así, ¿sí?
3: Okay.
2: Tenga mucho cuidado, hermana. Aquí veo que usted piensa mucho y tiene muchas dudas de mucha gente. Usted tiene dudas de que los malestares que siente, de que lo que usted le pasa en el cuerpo, de lo que usted tiene, es malo.
3: Sí.
2: No, hermano, usted no tiene nada malo.
3: Ajá.
2: Lo que pasa es que, vuelvo y le repito, debe cuidarse muy bien de su alimentación.
3: Okay.
2: Cuide muy bien la alimentación. Eso sí, le voy a decir algo. Dígale a su esposo que se cuide mucho de las personas con que él habla, con que él se rodea, porque tiene gente muy negativa e inescrupulosa a su alrededor.
3: Uh-huh.
2: ¿Oyó?
3: Sí.
2: Entonces, dígale que se cuide mucho. Hay gente muy negativa alrededor de su esposo. Esta gente negativa puede llevarle malas vibras a su casa, a su hogar.
3: Uh-huh.
2: Le recomiendo mucho cuidarse mucho. Le recomiendo desde aquí, desde la radio, protegerse mucho, ¿yo?
3: Sí.
2: En cuanto a usted, mi querida amiga del alma, cuide mucho la alimentación, cuide mucho su parte del estómago, porque es la que más afectada tiene, ¿yo?
3: Ok, sí, está bien.
2: Bueno, hermanita, gracias.
3: Gracias.
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Más música a través de Cali 93.9, 11 de la mañana con 25 minutos, y escucha esto muy bien. Yo estoy siempre en contra de las reuniones, y no es una reunión para un tema específico. El hacer una reunión en el trabajo, tipo como programa de radio de los 90s, tema libre, tema abierto, pide lo que tú quieras, se me hace un pésimo momento para interrumpir la chamba de todos o de aquel departamento el cual está invitado a la reunión. Se realizó un estudio por parte de la Universidad de California en el campus Irvine, en donde descubrió que a pesar de eso, los jefes siguen todavía realizando estas reuniones. Y se comprobó que el problema es que tarda 24 minutos aproximadamente el trabajador para volver a agarrar el ritmo laboral. Algo así tipo que, para que me entiendas, en una analogía bien mundialista, bien futbolera. Como la pausa de rehidratación, bro. ¡Idéntico! ¡Idéntico! ¿Has visto el problema y cómo se invierten los papeles? Ah, bueno, lo mismo en tu trabajo. Aquí está la bebecita, si antes te hubiera conocido. Thank you.

¡Más música! ¿Qué pasó? Oye, soy Beto Nájera a través de Cali 93.9 y es que te iba a platicar que estás disfrutando del último día de primavera. Mañana temprano, alrededor de las 4:30 de la mañana, va a entrar el verano y ahora sí pueden sentirse y se valen las temperaturas de que vayan aumentando. Al mismo tiempo, por si no te acordabas, mañana es Día del Padre. Aquí está la Sonora Dinamita.

No se nos olvidó el fin de semana del padre, a lo mejor a ti sí, a mí no. Y este domingo que se celebra aquí, estaré también con las 2020, el día del padre y el qué padre mix en Cali 93.9.

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4: Es del 16 de enero del año 89.
3: Del año 89. Mi hermana, analizando la carta astral, analizando el tarot ancestral, me doy cuenta de que su esposo últimamente viene sintiendo un decaimiento. No es usted la que tenga el mal, no es usted la que esté afectada. Es su esposo que viene sintiendo decaimiento, viene sintiendo cansancio. Muchas veces no se quiere ni parar de la cama para ir a trabajar.
4: Sí, lo que me dice que ya casi no le dan ganas de trabajar y ya se siente cansado.
3: ¿Vio lo que le digo, hermanita? Se siente cansado, él se siente agotado y a veces ni le dan ganas de irse a trabajar y usted a veces le dice, no, pero tranquilo, vamos a hacer las cosas, vamos a hacer esto, vamos a hacer lo otro, y usted le da mucho apoyo, ¿no?
4: Sí.
3: Porque él se siente muy desganado.
4: Sí.
3: Él se siente desganado, él a veces, vuelvo y le repito, no le dan ganas ni de ir a trabajar.
4: Sí, eso sí.
3: Su esposo no es ni culpable de lo que está pasando. Lo que pasa es que hay una mala vibra, una mala energía. Esto se lo hicieron a él, sus propios familiares, o a los primos de él, le hicieron este daño. Por eso es que él siente ese decaimiento y ese cansancio últimamente.
4: Sí.
3: Eso es lo que viene pasando. Regáleme la fecha de él.
4: Es el 2 de agosto del año 90.
3: Analizando la carta astral de su esposo por medio del tarot, y nos damos cuenta que es un hombre toda la vida trabajador y luchador, pero pues esto se lo hicieron los primos de él, este daño. Es necesario que ustedes nos visiten, por favor, pero con su esposo. ¿Me puede visitar?
4: Sí.
3: ¿Cuándo me pueden visitar, hermana?
4: Pues, ¿en la mañana sí se puede?
3: Sí, claro, en la mañana sí se puede.
4: Sí.
3: Bueno, me lleva, por favor, dígale a su esposo que me lleve la primera orina de la mañana.
4: Ah, ok, sí.
3: La primera orina de la mañana.
4: Sí, está bien.
3: Bueno, hermanita. ¿Otra pregunta que quiera hacerme? ¿Algo que quiera saber?
4: No, pues es que nada más es eso. Es que también últimamente también se quejaba mucho del dolor de pies.
3: ¿Se queja mucho del dolor de pies?
4: Sí,
3: bueno,
4: se quejaba bastante así.
3: Que me lleve la primera orina de la mañana.
4: Sí, está bien.
3: Entonces vamos a cuidarnos mucho de esta gentecita, ¿yo?
4: No, sí, está bien.
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